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0: Fuertes aplausos para Julieta Venegas.
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0: 6 de la mañana en la República Argentina, la temperatura actual en Bahía Blanca, 5 grados. La jefa del Fondo Monetario Internacional visitó Vaca Muerta, conversó con los trabajadores y empresas proveedoras, recorrió instalaciones, observó los equipos de perforación y conversó con trabajadores. Uno de los supuestos testaferros de Pablo Tobillino de AFA viajó a Estados Unidos mientras avanza la investigación. Luciano Pantano, investigado en la causa por la mansión de Pilar atribuida al tesorero de la Asociación de Fútbol Argentino, estuvo en ese país entre fines de junio y julio. Rosario Central empató con Racing 0-0 por la fase de grupos de la Liga Profesional. El partido terminó sin goles. 5 grados, la temperatura actual en Bahía Blanca, Punta Alta y alrededores, humedad elevada del 98%. La presión es alta y la máxima hoy no treparía más allá de los 13 grados. Reiteramos, el registro de las 6 de la mañana en Bahía Blanca, 5 grados.
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4: Una lluviecita en la ciudad por lo que veo en el asfalto. Miércoles 29 de julio, 29 para que planifiques unos buenos ñoquis. El día da, absolutamente. Por lo pronto, matecitos y canciones, noticias y acá estamos hasta el mediodía.

0: 29 en marcha, gran día para comer ñoquis, chicos, ¿eh? Si esto sigue así, es un gran día para planificar unos ñoquis, claro. Mitad de semana, se termina el mes de julio, arrancando el día juntos, por supuesto. Mi nombre es Vivi Álvarez Radio, así me encontrás en todas las redes sociales, en Facebook, en Instagram, en TikTok, en todas estoy, ahí voy subiendo pedacitos del programa por si te perdiste algo, y acá me quedo con vos hasta el mediodía, todas las mañanas, en el aire de Me Gusta, desde la 98.3 de Bahía Blanca, 99.9 Coronel Dorrego, Montehermoso 103.1 y el resto de las repetidoras, por supuesto, y en cada rincón del universo en www.megustafm.com.ar. Por lo pronto, habilito 291-4754-983 para que ya cantes presente. ¿Va de vuelta? 291-4754-983 para que ya empieces a cantar presente, obviamente, y me cuentes dónde te encuentra la vida, como siempre, este miércoles a las 6 de la mañana. Mate listo, preparado ya, todo listo, arrancando la mañana. Se ve que ha llovido durante la noche, sí, y bastante. Veo no solamente el asfalto mojado, sino que veo acumulación de aguas, charquitos, ¿eh? Y esto es claro. Ha llovido durante la noche, me dirán ustedes, los que arrancaron más temprano todavía, si vieron llover. Por ahora no está lloviendo, sí está fría la mañana. Pronóstico que anticipa para este miércoles que va a ser una jornada con grandes probabilidades de neblina y bancos de niebla espesos, gruesos, sí. Así que atención, atención, los que circulan por rutas, por caminos, por accesos, a tener mucha precaución, porque se vienen entonces estos bancos de niebla y de neblina espesos, ¿eh? Sí, muy reducida la visibilidad, exactamente, claro. Esto es para Bahía Blanca y toda la región. La máxima llegaría hasta los 13 grados en el día de hoy. El viento va a soplar desde el sur. El cielo va a estar nublado. Condiciones muy similares para toda la comarca serrana, nuestros amigos de Torkins, Villa Ventana, Sierra, y para la gente de la costa. 103.1, Me Gusta Monte. Monte, Pehuenco, todos ahí. Reducción de visibilidad en toda la región. Atención, se espera una mañana de miércoles con neblina, así que por favor, como siempre les digo, a circular con mucha precaución. Claro, no se hagan los locos, no estén apurados, no es el día para estar apurado absolutamente. 5 grados 6, la temperatura actual en Bahía Blanca, Punta Alta y alrededores. Pronóstico que anticipo, una máxima de hasta 13 para hoy, ¿eh? Espiando un poquito como viene la mano, sí. Frío, nuboso, húmedo, con lloviznas por la mañana. El viento va a tener intensidad de leve del sector oeste, como les digo, y la visibilidad va a ser regular a poca, en realidad por neblina. Así que ya saben, a tener mucha precaución, especialmente si circulan por rutas, por caminos, por accesos, porque va a estar reducida la visibilidad. Le doy la bienvenida y los buenos días a los recién llegados. ¿Cómo estamos? Habilitadísimo el 291-4754-983 para que me cuentes dónde te encuentra la vida, este maravilloso miércoles de vida, un día más de vida. Dios ha puesto una ficha más en tu rocola y vos tenés que agradecer, tenés que llenarte los pulmones de aire, pegás esa bocanada de aire, abrí los brazos, llenate de aire los pulmones, que Dios te ha devuelto el alma, te ha puesto una ficha más en la rocola. Otra gente no tuvo esa oportunidad, otra gente tenía planes para hoy y no llegó, pensó que hoy iba a ser un miércoles más y no lo fue. Hoy es un día menos, no un día más, así que a vivirlo con esa actitud, honrando el milagro, por supuesto. Y ya hay gente que ha salido a honrar el milagro, ya están en las calles, ya están levantados, algunos amaneciendo, preparándose un cafecito, un mate, otros ya en las calles, surcando las calles por ahí, por su taxi, en su remis, en su colectivo, en su combi, Uber, Didi, Wi-Fi, donde estés, te voy acompañando, en las calles, en las rutas, por donde andes, te voy acompañando estas 6 horas que se nos vienen. Iré sentada en el asiento del acompañante. Te convido un mate, te regalo canciones y charlamos un poco. Como siempre, ni hablar. Buenos días.
1: Hola, Vivi. Hola,
0: buen día, buen día. ¿Cómo estamos?
1: ¿Cómo están todos?
0: ¿Cómo vamos?
1: Ya trabajando desde tempranito. ¿Cómo están los de las 6? Bienvenidos los de las 6.
0: Equipazo.
1: Vamos, vamos.
0: Equipazo los de las 6 de la mañana.
1: Un excelente día.
0: Buenos días,
1: buenos días. No llueve, Vivi, por ahora, ¿eh? No llueve nada, nada.
0: No, no, no. No está lloviendo ahora, sí está fría la mañana, 5 grados la temperatura actual. No llueve, pero se ve que ha llovido durante la noche porque veo incluso charcos, ¿eh? No sé si esto es que no llovió durante la noche y quedó acumulación del día de ayer, pero no solo veo el asfalto mojado, sino que también veo charquitos, claro. ¿Cómo estará por Reino Unido? Allá me voy.
2: Hola,
0: buenos días.
2: Viri, ¿cómo estás? ¿Todo bien?
0: Buenos días.
2: ¿Me pediste que lo cante? Bueno, está bien, lo canto. Presente. Canté presente. Abrazo grande desde acá hasta allá.
0: Abrazo grande desde acá hasta allá, mi amigo Alan, corresponsal en Reino Unido. ¿Cómo le va? Buenos días. ¿Bendecido y en victoria, mi amigo? Siempre, claro que sí. Mira, acá viene otro bendecido y en victoria. Buenos días.
3: Hola, Vivi, querida, ¿cómo va?
0: ¿Cómo
3: buen
0: estamos?
3: Día para
0: buenos
3: vos,
0: días.
3: Para toda la tribu hermosa.
0: ¿Cómo va todo?
3: Y sí. Llovió. Acá en el Noro llovió bastante, se sintió a la madrugada, sobre todo. Tengo el gatito acá que se pone inquieto, ¿viste? Se ve que se asusta.
0: Se asusta,
3: ¿viste? Se
0: mamá.
3: Pone inquieto, así
0: claro.
3: Que. Imposible no darme cuenta.
0: Claro, tal cual.
3: Y sí, qué rico unos ñoquis.
0: Unos ñoquisitos.
3: Qué comida favorita, que está entre mis favoritas.
0: Sí, mía también.
3: Y ya planificando la tarde, porque vio que uno planifica, y bastante, justo tipo 4:30, 5 voy a andar por el centro.
0: Bien.
3: ¿Cómo ir a estar a la tarde?
0: Ahora vamos a repasar
3: bueno,
0: un poquito.
3: Besito.
0: Gracias, mi amigo. Beso grande para mi querido Martín, arrancando la mañana. Claro, ha llovido durante la noche, ¿eh? Yo no escuché nada, chicos. Como si un venado que les pegan un escopetazo. Y caí.
3: Que uno planifica, y bastante, justo tipo 4:30, 5 voy a andar por el centro.
0: Bien.
3: ¿Cómo ir a estar a la tarde?
0: Ahora vamos a repasar
3: bueno,
0: un poquito.
3: Besito.
0: Gracias, mi amigo. Beso grande para mi querido Martín, arrancando la mañana. Claro, ha llovido durante la noche.

0: al Pampeano, Marce, canta presente. Buen día, Vivi, todo el club de las 6. Hoy tenemos una mañana de 6 grados, una sensación térmica de 5 y a la tarde llegaría a los 11 con leve probabilidad de lluvia. Abrazo para todos, dice nuestro querido Marce, corresponsal pampeano desde General San Martín, La Pampa. Claudia, querida, canta presente. Recibamos este día maravilloso, claro que sí. Vivi Tesoro, buen día. Gracias, señor, por el regalo de la vida. Claro que sí, nos ha devuelto el alma. Buenos días, buenos días.
1: Vivi, ¿cómo va? Buen día.
0: ¿Cómo vamos, Angelito?
1: Otro radio escucha de las 6.
0: Acá está, otro más de las 6. Bien
1: bueno,
0: hecho.
1: Buen día para vos, para vos, para vos, para vos, para vos.
0: Para vos, para vos, para
1: sí,
0: vos.
1: Sí, también para vos.
0: Para vos.
1: Bueno,
0: para...
1: buen día bien. Para todos.
0: Claro que sí.
1: Y acá estamos en escucha.
0: Vamos con todo. Angelito, bendecido y en victoria. Claro que sí. Guillermina me dice, la Vivi, buen día. Tomando mate, arrancando la jornada. ¿Me podrás pasar Ciro y los persas? Vos para mí, creo que se llama así. Creo que se llama, me gusta. Vos para mí, me encanta esa canción. Me encanta, Guille. Dale, vamos, ¿eh? Que tengan un lindo día, dice Guille. Vos también, Guille. Que sea un día de tremendas bendiciones. Abriendo los brazos grandes a lo que Papá Dios nos tenga preparado. Abriendo los brazos grandes a decir, ¿sabes qué? Te creo y sé que de esto se sale. Te creo y sé que esto, a esto le queda un día menos. Me parece que es absolutamente la mejor actitud del mundo que tenemos que tener, Guille. Pensar así, a esto que estoy pasando hoy, le queda un día menos. Vamos, con todo, con todo. 6:17, Martín me estaba preguntando, tengo planes para la tarde, ¿qué onda? En la mañana el tiempo será frío, nuboso y húmedo con llovizna. El viento va a tener intensidad de leve del sector oeste. La visibilidad será regular por neblina, como les estaba contando. Y por la tarde, Martín, tendremos tiempo fresco con nubosidad variable. El viento va a tener intensidad de leve del oeste, rotando al sudeste. Y la visibilidad va a ser buena. No veo lluvias para la tarde, solo para la mañana, ¿sí? La noche en tanto será fría y nubosa, se estima para medianoche una temperatura de 7 grados, la máxima para hoy 13. Por la tarde entonces, fresco con nubosidad variable, pero no estoy viendo lluviecitas. Así que Martincho, tranquilo para el centro, espero. Ya veo que lo agarro un chaparrón y dice, está Vivi, claro, no. Vivi Álvarez es mi nombre, me quedo con vos, activando a esta hora de la mañana un día más. La bendición y el privilegio que tenemos de ser los que salimos antes que el resto, los que tenemos trabajito, los que salimos a batallarla mientras el resto duerme, los que pegamos una bocanada de ese aire que todavía no respira nadie. Baja un poquito la ventanilla del auto, respira, respira, llénate los pulmones, sentí, sentí. Todavía no hay muchos autos, ni muchas motos, ni muchas personas que te respiren al lado. Aprovechemos esto. Somos los que salimos antes que el sol, campeones.

0: Pero mirá el temazo que pidió Guillermina. Mirá el temazo que se está clavando Guillermina con unos mates. Me encanta. Me gusta la música de Ciro y los Persas. Yo para vos. Unos buenos mates arrancando la mañana. Habilitadísimo el 291-47-54-983. Buenos días a los recién llegados. El miércoles en marchas de la radio. Vivi Álvarez es mi nombre y me quedo con vos hasta el mediodía. Atravesando la mañana de lado a lado. Desde el amanecer y hasta el mediodía con vos en Me Gusta. Claro que sí. Activanos, buen día.
1: Hola, Vivi.
0: Buenos días. ¿Cómo estamos?
1: Vamos.
0: ¿Cómo va
1: en
0: todo?
1: En carrera hacia Punta Alta.
0: Vamos a Punta Alta.
1: Pechita a la mañana.
0: Me lleva a Punta Alta con mi mamá. Voy a ver a mi mamá.
1: Deseo muchas bendiciones.
0: Igualmente, mi amigo. Claro que sí.
1: Y muy buen día para todos.
0: Así será, pero claro
1: que bueno,
0: sí.
1: A poner el pecho.
0: Vamos con todo, a salir a honrar el milagro que estamos vivos. Claro que sí, va para Punta Alta mi amigo Carlitos. César dice buen día y buen miércoles para todos. Pásame algo de Ataque 77, me gustó. Dale, vamos con
2: gracias,
0: algo de Ataque.
2: Gracias, Vivi, gracias querida, por el dato del clima. Y bueno, ya si llueve, bueno, listo, mala suerte.
0: Y claro,
2: no pasa
0: lluvia,
2: nada.
0: No es
2: y felicitaciones
0: ácido.
2: Ayer por la consigna, muy graciosa, lástima no pude participar porque
0: andábamos estabas trabajando.
2: Volando.
0: Claro.
2: Volábamos directamente, no trabajábamos, volábamos en la fábrica. Pero bueno, como verás, ya me les advenía de la radio.
0: Bien
2: así
0: hecho,
2: que
0: claro.
2: Todos ahí muertos de risa con la consigna.
0: Con las novelas,
2: felicitaciones.
0: Claro. Ayer estuvimos recordando novelas viejas, exacto, tal cual, ¿eh? Bueno, beso grande para Ricky que me dice, pobre venadito, Vivi. Claro, bueno, pero es esa la imagen. ¿Vos me entendiste, Ricky? Vos me entendiste, claro, tal cual. La optimista insistencia de esa melodía agridulce más su letra alegremente realista hicieron que esa canción logre detener un poco el tiempo. Totalmente. Qué gran canción, Sinfonía Agridulce de The Bird. Qué gran canción, ni hablar, Beso muy, pero muy grande para los recién llegados. Activando acá. Ha llegado Marcelo. ¿Se acuerdan que ayer yo les conté de un compa, Marcelo, un querido compañero de la tribu, que es el esposo de Guillermina, en realidad? Él hace trabajos de pintura y Durlock, exactamente. Y él está sin trabajo. En realidad, no es que está sin trabajo, es que él es autogestionado, exactamente, y hay poco trabajo. Así que, si alguien necesita trabajo de Durlock, trabajo de pintura de obra, me dice, quisiera agradecer a mi señora Guillermina que me reviene haciendo el aguante en este momento malo laboralmente, que la amo mucho. Ella te escucha todos los días en su trabajo. Saludos a todos y que tengan un buen día, dice Marcelo. Así que un beso muy grande, Marcelo. Ya te conocimos ayer porque ya Guille nos contó de vos. Así que tengo el dato para todos los que necesiten, como te digo, para que agendes el dato en realidad por si llegas a necesitarlo, por si tenés que planificar algún trabajo de Durlock o de pintura, si tenés que, por ejemplo, sabés algún conocido que justamente estabas charlando el otro día y dijo, vos sabés que no consigo un pintor o no consigo un Durlock. Bueno, acá tengo el contacto, acá tengo la persona adecuada, acá tengo el indicado. El que quiera el contacto me lo pide y se lo paso directamente. Marce, vamos con todo, ¿eh? Hoy no es siempre. A este problema le queda un día menos. Recuerden, los que tienen falta de trabajo, lo que les está costando, a este problema le queda un día menos, exactamente. Así que vamos con todo. Bendecidos y en victoria, siempre. Buenos días.
3: Vivi, buen día.
0: Hola, Andrés, ¿cómo estamos?
3: ¿Cómo la audiencia?
0: ¿Qué dice? ¿Cómo
3: acá
0: le va?
3: Estamos manejando un ratito. Está tranquila la ciudad.
0: Tranquilita.
3: Un poquito.
0: Sí, es buen momento
3: de
0: para
3: las
0: disfrutarlo.
3: Calles tranquilas, pero llenas de pozos, obvio. Hay que ir esquivando, sí. Hay que andar con cuidado.
0: Tal
3: gente,
0: cual, tal
3: con
0: cual.
3: Cuidado.
0: Exactamente.
3: Pasame un temita de Diego Torres. Arrancamos la mañana.
0: Me encanta.
3: Pleno. Gracias.
0: Me
3: un
0: encanta.
3: Beso.
0: Vamos con todo, Andrés. Bendecido en victoria, Andrés. Que sea un gran miércoles. Se viene Diego Torres también. ¿Quién más?
4: Hola, Vivi. Buen día.
0: Hola, Julita. Buen día.
4: ¿Cómo estás? Bueno, acá nuevamente escuchando la radio, volviendo un poco a la rutina. Estuve desaparecida porque, bueno, el fin de. Con mi pareja nos casamos.
0: Ay, claro, bueno, cierto.
4: Nada, contenta, la pasamos re lindo.
0: Muy bien, me encanta.
4: Y bueno, te mando un beso grande.
0: Gracias, mi amor.
4: A toda la tribu y te quiero pedir algún tema de Fito Páez.
0: Fito, dale.
4: Más tarde.
0: Dale.
4: Bueno, Buen miércoles para todos.
0: Igualmente, mi amor, y que sean muy, pero muy, pero muy felices, absolutamente felices. Mis amigos, después de este amanecer que tuvimos con lloviznas, llega una mejora temporaria desde el mediodía. Martín me preguntaba, tengo que hacer cosas a la tarde, ¿cómo va a estar? Bueno, este cielo gris vuelve a repetir la historia en materia climática en el ambiente de Bahía Blanca y de toda la región. Si bien la jornada presenta otra vez inestabilidad, humedad, este desarrollo de alguna llovizna durante la mañana, la tendencia va a ser hacia una mejoría paulatina hacia la tarde. Temperatura máxima, como te decía, que puede llegar hasta los 13 grados, poca presencia del sol, en especial durante la primera mitad del día, y una brisa que va a soplar del sector oeste. Para mañana jueves, panorama casi calcado, pequeñito salto en el termómetro, un poquito más de temperatura, pero siempre dentro de un ambiente en el que podría precipitar. Así que, mis amigos, así estamos en este miércoles, este día de los ñoquis. 29, ¿sabes los ñoquis que voy a clavar hoy, no? Ni hablar. Superclásico 80s, Men at Work.

nos están separando de las 7 de la mañana y ya estamos acá nosotros, dando batalla, por supuesto. Saliendo a batallar como todos los días, como siempre les digo, porque somos los que salimos antes que el sol, dando gracias por un día más, sabiendo que nadie tiene idea de la fuerza que tuviste que tener muchas veces, la fuerza que tuviste que reunir muchas veces para arrancar la mañana cuando no tenías ganas, para salir a la calle cuando no tenías ni fuerza, la fuerza que tuviste que reunir para sanar, para seguir adelante y simplemente continuar con el día a día. Son batallas internas que nadie ve, ¿viste? Dolores que escondemos por ahí detrás de una sonrisa, del automático, ¿cómo estás? Estoy bien, bien, ¿vos? O sea, no se trata de querer parecer fuerte o intocable. Hay momentos en la vida donde ya no te queda energía para explicar qué es lo que te está pasando, cuál es el dolor que estás atravesando, a quienes en realidad no quieren escuchar. Claro, que te preguntan porque es una costumbre. Yo creo que, mira, si hay algo que aprendí es que sanar es un proceso recontra solitario. Sanar es un proceso solitario. Es silencioso. Es para adentro. A veces es agotador, pero también es absolutamente necesario. Romperse y volver a arrancar es absolutamente necesario. Y aún así, habiendo atravesado todo eso, acá estamos, acá estoy y acá estás. Has llegado hasta este punto. O sea, mirá la vida, en realidad a mí me gusta mirar la vida, mi vida, y te invito a que lo hagas con la tuya, mirá tu vida como una película. Y esa película mírala con orgullo y con compasión. Tenete compasión de los errores que cometiste, de las cagadas que te mandaste, sabiendo que las vas a enmendar y que no las vas a volver a cometer, obviamente, que no vas a volver a cometer los mismos errores y que vas a tratar de enmendar los errores que cometiste, pero también mírate con orgullo, porque has perseverado, pero cuando ni siquiera fuerza tenías, saliste a luchar cada día, bancaste con fuerza cada día, incluso cuando todo parecía decirte que te detuvieras. La sanación pasa así, un paso a la vez, un día a la vez, diciendo: a esto que estoy atravesando hoy le queda un día menos. Es una decisión consciente de seguir adelante. Así que sentite orgulloso de tu camino y acordate, no estás solo. Hay un papá, es un creador tuyo, creas en el universo, en Dios o en quien creas, está cerca, siempre. Él ve lo que nadie ve, él restaura cada paso y valora cada paso que vos vas dando hacia la restauración, a ser mejor persona y menos roto. Así que solo no estás, nunca te olvides de eso, absolutamente. Mis amigos, cantando presente, Alan me dice: Vivi, aunque sé que no lo vas a pasar, ¿te puedo pedir del año 1991, cuando sonó la melodía del piano inconfundible de la banda neerlandesa, Ten Sharp con You? Buen miércoles para vos. Y la tribu me dice: pero ¿por qué no lo voy a pasar? O sea, ahora me lo pedís. A ver, Alan, me lo pedís 10:30 cuando la gente ya está recontra power, pero ahora me parece que es, sinceramente, una muy buena canción para despegar, para despertar, para empezar de a poquito. Claro, exactamente. Para empezar a despabilarnos. Sí, yo sé que por ahí hay gente que te dice: por favor, no me claves un lento hasta ahora, pero viene bien a veces un poquito, despacito, para estirar los brazos, para respirar un poquito, para darte cuenta que tenés otro día de vida. Viene bien, ¿eh? Sí. Yo estoy de acuerdo con Alan. Es una buena canción. Buen día, Vivi. Que tengan un excelente día, tribu, dice la hermosa Eli. Eli, querida, ¿cómo estamos? Buenos días a los recién llegados. Actualizo datos del tiempo. 6 grados 3 la temperatura actual en Bahía Blanca, Punta Alta y alrededores. La humedad elevada del 98%. Ha lloviznado durante la madrugada y queda todavía restos de esa inestabilidad. Por un lado, los dos signos más marcados de esta jornada, la llovizna, que probablemente podamos tener un remanente de inestabilidad por la mañana, alguna llovizna aislada, y la neblina. Por favor, los que tienen que circular por rutas, por caminos, por accesos, mucha precaución porque está muy reducida la visibilidad por bancos de neblina espesos, ¿ok? La presión es alta, como te decía, la sensación térmica es de 5 grados, el sol saldrá a las 8 de la mañana con 12 minutos. Espiando un poquito pronóstico extendido, mañana jueves, calcadas las condiciones al día de hoy. Frío y nuboso por la mañana, fresco por la tarde, levanta un poquito más la temperatura máxima de 16 y el viernes llegarían las lluvias, nuboso e inestable, con algunas otras lluvias y una máxima de hasta
16 grados. Viernes tengo cumpleaños, tengo una fiesta, estoy contenta. Los 50 de mi prima Yani, con quien nos llevamos 5 días nada más de vida. Yo los cumplo los 50 el domingo. El viernes celebramos la vida de ella, así que me encanta, estoy contenta. ¿Va a llover? No importa, estoy contenta igual. Alan dijo, no sé si lo vas a pasar, sí lo voy a pasar. Porque me parece que todavía no son las 7 de la mañana y es un buen momento para escuchar un temazo. ¿Viste esos temazos?

y volvemos a empezar. Esta vida es para sentir. Activando mis amigos, acercándonos a las 7 de la mañana. Me causa gracia porque Alan pidió el tema de Tim Sharp y me dice tema de 1991 y me pone todo el contexto y yo le digo, tema 1, lado A, cassette, Horizonte FM. Denota edad, obviamente. Me dice, claro, claro, exacto. Qué buen cassette. Tenía Cook Robin a la vuelta de la esquina. Unos temazos. Y el tema 1 de, claro, tema 1, lado A del cassette era ese, You de Tim Sharp. Claro que sí, Bienvenidos a los recién llegados. Cari me dice, buenos días, Vivi, te comparto esta receta para vos y todos los oyentes. No descuide lo que le hace bien al alma. Una conversación sincera, una caminata, una lectura, el silencio o un abrazo pueden tener más efecto del que dice acá que, claro, del que imagina. Ahí está. Porque, claro, yo estoy con los lentes de ver de lejos y así todo veo borroso. Imagínate, claro, tal cual. Beso grande, Cari, querida. Hermoso, hermoso, me encanta. Me encantan esas, las recetas del doctor Daniel López Rossetti. Qué capo ese tipo, qué capo, qué bien que me cae, ni hablar, Beso grande para Cari también. Tengo un mensaje por acá, que es de Gise, que me dice, hola, ¿cómo estás? Gracias por tus palabras. Me cuenta, en realidad, una situación que ella tuvo que atravesar estos 8 meses, ¿no? Claro que sí. Y ella me dice, Dios me levantó. Yo no sé si ella quería que yo lo lea, pero bueno, lo compartimos, total. ¿Sabes cuánta Gise hay en la vida? Pero, ¡pum! ¿Cuánta Gise hay escuchando la radio? Un montón tengo, claro. Bueno, ella me cuenta que está pasando por un divorcio después de más de 20 años de matrimonio. Hoy cumplimento mis 48. Quiero saber, ¿es un error de tipeo? ¿Hoy cumplís tus 48? ¿Hoy es tu cumpleaños, Gise? Contame un poco. Ella me dice, puedo decir que Dios me está ayudando a reconstruirme. Mil gracias otra vez por tus palabras. Todas las mañanas te escucho mientras tomo unos mates antes de empezar a trabajar en el consultorio. Va preparando todo para atender las curaciones diarias. Pongo la radio así los pacientes pueden escuchar buena música hasta que vengan los médicos a atender. Me encanta. Bueno, quiero saber si hoy es el cumple de Gise. Gise, querida, primero, si es tu cumpleaños, primero leonina, claro, ante todo. ¿Qué no se va a reconstruir? ¿Qué no se va a reconstruir una leonina? Olvídate. Primero quiero saber si es el cumpleaños, claro. Porque dice hoy cumplimento mis 48. ¿Es el cumple? Sí. Muy bien. Primero y principal, ¿qué no se va a reconstruir una leonina? Olvídate. Yo cumplo el domingo, Gise, claro. Yo cumplo 50 el domingo, imagínate. Tal cual. Y segundo, tu situación es una situación por la que hemos pasado muchos, con 40, con 50, con, sí, con muchos años de matrimonio, con menos años de matrimonio. Y te puedo asegurar que de todo se sale absolutamente, pero aparte, vengo del futuro a decirte, tómalo como que yo soy una persona que cae del futuro, porque ya pasé por esa misma situación. Vengo del futuro a decirte que no solamente todo va a estar bien, sino que dentro de unos años vas a decir, todo fue perfecto. Así te lo digo. Dentro de unos años, porque yo me divorcié casi con 40, dentro de unos años no solo vas a decir, todo estuvo bien, todo va a estar bien, todo estuvo bien, sino que también vas a decir, y te vas a acordar de este día ni esta mañana en la que yo te estoy diciendo por la radio, todo fue perfecto, así tal cual tenía que ser, para él y para vos. Acordate lo que te digo hoy. Yo también lo atravesé como una tormenta, ¡guau! De las más terribles de mi vida, Brava tormenta. Atravesar un divorcio es un tormentón, chicos. Hayas tomado vos la decisión, lo haya tomado el otro, no importa, es un tormentón. Pero vengo del futuro a decirte dos cosas. Primero, todo va a estar bien. Y segundo, vas a terminar diciendo, todo así fue perfecto. Así de perfecto tenía que ser, para él y para vos. Amén. Pero claro que sí. Feliz cumpleaños. Feliz cumpleaños y predisponete este año tuyo que empieza hoy. ¡Wow! A todo, a por todo, me encanta. Buen día, Vivi, querida, ¿cómo estás? Excelente jornada, bendecida y en victoria, dice Carlitos. De la mano de nuestro creador es más fácil. Saludos para toda la tribu. Vamos, que hoy cuesta, pero de la mano de él, la mañana es más fácil.
Gracias por tu hermosa compañía, me dice. Gracias, gracias Carlitos. Así sea. Viví buen día, me dicen por acá. ¿Quién está? ¿Quién está? Mariano, tengo un tema para hoy. Preguntale a la gente qué le molesta de los Uber y a los Uber qué le molesta de los pasajeros. No, ya lo hicimos, no. Ya lo hicimos. Ya lo hicimos y aparte te voy a decir algo, Mariano. Ya lo hicimos y se pudrió, pero de una forma, así que no. Me bajo. Postdata, soy un Uber buena onda, pero que le molesta que le pidan datos de internet para transferir. Dice, claro. No, así no. Hay una aplicación, paguen por la aplicación, tal cual. Pero no. Me bajo de esa. Mariano, no me subo. Porque ya hemos hecho esa temática una mañana y se pudrió de una forma que mejor no. Dijo mi mamá, tengamos la mañana en paz. No sabés de la forma que se pudrió, una cosa terrible. De un lado y del otro, entonces no. Tengamos la mañana en paz, gracias Marianito, pero no. Casi las 7 de la mañana.

0: Las 7 de la mañana en la República Argentina, la temperatura actual en Bahía Blanca, 7 grados 2 décimos. El gobierno cambió el protocolo policial ante amenazas de ataques en escuelas. La nueva normativa permite continuar el monitoreo en redes sociales cuando existan indicios de violencia masiva, riesgos para menores o delitos cometidos en tiempo real. Terminó el paro municipal en Punta Alta, se normaliza la recolección de residuos. La medida de fuerza del Sindicato de Trabajadores concluyó anoche luego de 48 horas. Este miércoles también se retomará la atención en las dependencias comunales. En el deporte, River visita a Gimnasia en La Plata y busca recuperarse de la dura derrota con Barracas. El millonario intentará conseguir su primer triunfo en el torneo clausura tras haber caído en el debut en el Monumental. El Chacho Coudet volverá a dirigir el equipo luego de que el Tribunal de Disciplina de AFA le anulara la sanción. 7 grados 2 en la temperatura actual, el registro de las 7 de la mañana en Bahía Blanca, la humedad del 98%, la presión alta y la sensación térmica es de 5 grados a esta hora. La máxima hoy treparía hasta los 13. Reiteramos, el registro de las 7 de la mañana en Bahía Blanca, 7 grados 2 décimas.
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0: 7 de la mañana, 12 minutos, bienvenidos, bienvenidas. Nueva hora comienza, claro que sí. Acá estamos acompañándote hasta el mediodía, por supuesto, en el aire de Me Gusta. 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Siempre de parte mía, así che. Necesito un soporte para teléfono porque hago Uber, por ejemplo. Necesito un soporte para teléfono para moto porque hago pedido ya, Rappi, claro. Necesito los guantes, esos guantes touch, porque ando en la moto, ando haciendo cadetería, pero necesito también poder tocar el celular. Y tenés esos guantes, dijo Vivi por la radio, que puedo tocar el celular aunque esté con guantes. Sí, todo. Simón Store, señoras y señores, presentando esta nueva hora que comienza. Claro que sí, buenos días, bienvenidos.
1: ¿Qué haces, amiga?
0: Bienvenido.
1: Temón.
0: You de Ten Sharp.
1: Che, tema para hablar. Mira, cambiemos la onda.
0: A ver.
1: Escuchaba una mina que decía el otro día, una especialista, no voy a encontrar el video ahora, pero que 11:30 de la noche ya hay que estar dormido.
0: Sí, ay, qué tema ese, ¿no?
1: Por la hormona del crecimiento y...
0: Pero bueno, igual es retarde, 11:30.
1: Investigar un poco más el tema.
0: Claro.
1: Que no importa dormir 6 horas, 7, 5...
0: 4.
1: Pero escuchaba una mina que decía el otro día, una especialista, no voy a encontrar el video ahora, pero que 11:30 de la noche ya hay que estar dormido.
0: Sí, ay, qué tema ese, ¿no?
1: Por la hormona del crecimiento y...
0: Pero bueno, igual es retarde, 11:30.
1: Investigar un poco más el tema.

0: Allá se come re temprano. A las 7 están comiendo allá, sí, sí. Y nosotros en todos esos años nunca pudimos adecuarnos y seguimos con nuestro horario de cena argentino, claro. A lo sumo a las 9, 9 y media, sí, sí, re tarde. Pero bueno, ponele que cenás a las 8. Terminás de comer, ponele a las 9. Me agarro una modorra, ¿cómo aguanto hasta las 11 y pico? Claro, no. Pero además, si yo me duermo 11 y media, dormiría 5 horas. Porque yo me levanto 4:30. Es poco igual, chicos. Es poco. Yo tengo que acostarme a las 10. Exacto. Tengo que acostarme a las 10 para estar en un promedio, claro, de 6, 7 horas de sueño, más o menos. Pero vos decís 23:30. Bueno, es el horario que me estoy acostando. Así que está mal, pero no está tan mal, ¿no? Claro, tal cual. Ustedes comen tarde, comen temprano. El argentino, por lo general, es de cenar tarde, chicos. ¿Sí o no? ¿Sí o no? Yo una vez trabajé con un señor que se llama Jorge Ramos. Es un periodista mentira. Es uruguayo. Es un periodista uruguayo que se llama Jorge Ramos. Impecable, ¿viste? Un tipo fantástico. Es un tipo como si te dijera Kiko y Wolf, pero mucho más joven. De ese estilo de periodista deportivo. Y yo fui productora de él, ¿viste? Cuando estaba en Estados Unidos. Y espléndido. Espléndido, pero aparte el tipo espléndido, físicamente, delgado, saludable, espléndido, el tipo siempre espléndido. Entonces, él hacía el programa desde la casa, ¿sí? Él hacía el programa, se usa mucho después de la pandemia, hay gente que ha quedado con el home office, incluso gente que trabaja en televisión. Y él sale por ESPN con su programa, todos los días, con su programa diario a las 4 de la tarde, de 4 a 6, desde su casa. Lo que hizo el canal fue armarle en una habitación de su casa un pequeño estudio, con una cámara, con las luces, atrás tiene una escenografía, y él sale desde su casa, y después salen el resto de los panelistas, ¿no? Salen como los mobileros desde las canchas y demás, pero el tipo sale desde la casa. Y la cuestión es que, impecable, parece un estudio de televisión como sale. A mí me toca trabajar con él en una producción especial, en otro estudio, no en su casa. Y charlando, estábamos en un grupo ahí almorzando en un break que habíamos parado la filmación. Y uno le dice, ¿cuántos años cumplí, Jorge? 71, dice. Yo me quedé, chicos, porque dije, este hombre tiene 59, 58. Dije, 71. Y le dije, Jorge, ¿cómo haces? Me dijo, mirá, yo hago el programa de 4 a 6. Cuando salgo de la habitación donde hago el programa a las 6, mi señora ya me tiene la cena puesta en la mesa. Así me dijo. Y yo, ¿qué? 6 de la tarde yo estoy con los bizcochitos de grasa, con los chipá y los mate, olvídate, recién. Y me dijo, a las 6 de la tarde yo abro la puerta del estudio donde hago el programa en mi casa y mi señora ya me tiene la cena preparada. Cena a las 6 de la tarde. A las 9 y media está durmiendo. Hábitos de sueño y de cena temprana. Para empezar, ¿viste vos? ¿Viste vos? Ni hablar, ¿eh? Omar me pasa data por acá, ahora vamos a estar compartiendo buena data. Buen día, gente, dice la hermosa Ceci, comisionista. Ya en Bahía, gracias a Dios, desde el kilómetro 80 de la Ruta Nacional 33, con visibilidad cero, chicos. Escuchen bien, Ceci es comisionista, hace la ruta Puan hacia Bahía Blanca y dice... Desde el kilómetro 80 de la Ruta Nacional 33, con visibilidad cero. Viajen, por favor, con mucho cuidado. Hay mucha niebla, asfalto mojado y tránsito encima. Que tengan excelente y bendecido día. Me encanta comer entre las 20 y 20:30, cenar y a las 22 estar en la cama, dice Ceci. A mí también me encanta, pero no lo logro. Tengo horarios encima. Tengo un hijo que cursa la universidad a la tarde-noche. Claro, se me hace tardísimo porque lo espero, exacto, tal cual. Buen
1: Hola,
0: día.
1: Lili, ¿cómo estás? Bueno, yo intentaba hacer Uber desde mi casa, pero no puedo, así que tengo que salir. Más
0: yo
1: tarde,
0: también.
1: Pero tengo que salir.
0: Yo también, exactamente. Bueno, atención, precaución entonces. Ahora vamos a leer, Omar me pasó una data espectacular, esto de dormir antes de las 23:30, tal cual, ¿eh? Buen día, la alegría, dice Fer. Sí, apuesto... la cena a las 8. Después mirar algo por la tele y 10:30, listo, chau. Sí, hay que dormir. Y a las 6 arriba, dice Fer. Totalmente. Beso grande para los recién llegados, activando al 291-4754-983, Guido, que me dice buen día, Vivi. Buenos días a toda la tribu, buen miércoles para todos. Claro que sí, buenos días, Guido querido. ¿Cómo estamos? Bienvenidos a los recién llegados. Atención.

quienes circulan por ruta, por caminos, por accesos. Te lo vengo diciendo desde temprano. Necesito que me des bola. Ceci, desde Puana, Bahía Blanca, dice: desde el kilómetro 80 de la Ruta Nacional 33 con visibilidad cero. Viajen con mucho cuidado, hay mucha niebla, el asfalto mojado y tránsito. Así que mucha precaución, bancos de niebla, se los conté hoy temprano con el pronóstico. Si andás en rutas, caminos, accesos, hoy es día para andar despacito. Tranquilo, ¿quién te corre? Llegas tarde, no pasa nada, no pasa nada.

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Sergio Dalma, dijo Nancy. Claro que sí, será porque te amo. Canciones que te hacen sentir bien. 291-4754-983. Hasta el mediodía me quedo con vos. Claro que sí. 7-1 la temperatura actual en Bahía Blanca, Punta Alta y alrededores. Dentro de lo que es los factores más salientes de este miércoles, la neblina. Así que, por favor, mucha precaución. Ya Ceci, por ejemplo, nos ha enviado el reporte. Ceci, que estaba transitando por Ruta Nacional 33, dijo visibilidad cero. Viajen con mucho cuidado. Hay mucha niebla, asfalto mojado, mucho tránsito. Así que mucha precaución, por supuesto. Claro que sí. 291-4754-983. Eli canta presente. Buen día, Vivi. Que tengan un excelente día, tribu. Feliz miércoles. Beso grande para ellos también, cantando presente. Bienvenido a los recién llegados. Ceci dice, me encanta comer entre 20:30, cenar, y a las 22 estar en la cama. Estábamos hablando de hábitos del sueño, por una cuestión que nos había comentado Omar. Y dice, dormir antes de las 23:30 y cenar temprano no es un capricho de las abuelas. Tiene que ver directo con tus hormonas y de cómo se resetea el cuerpo de noche. Dormir antes de las 23:30 por las hormonas, dice que tu cuerpo trabaja con turnos. Las hormonas clave empiezan a trabajar más o menos en estos horarios. De 22 a 23 empieza la melatonina. Es la hormona del sueño. El cerebro empieza a producirla cuando se oscurece. Entonces no son las 22, claro. Ahora que estamos en invierno, la melatonina mía a las 7 ya se quiere ir a la cama, ¿eh? Te digo, claro, si empieza a producirla cuando se oscurece, escúchame, tal cual. La mía a las 7 de la tarde ya arranca. Sí, se me apaga la tele, pero bueno. Si te acostas tarde con luz, con teléfono, con pantallas, la bloqueas y te cuesta entrar en un sueño profundo. Por eso dicen, recomiendan que no usemos pantallas, que no miremos el teléfono, claro, a la noche. Entre las 23 y la 1, el pico de hormona de crecimiento GH se libera principalmente en las primeras 2-3 horas de sueño profundo. Esta hormona repara los músculos, la piel, el sistema inmune y quema grasa. Si te dormís a la 1 de la mañana, te perdés gran parte de este pico. Claro, ahí está el problema, ¿ves? Yo no duermo entre las 23 y la 1 y no estoy quemando grasa, tal cual. Entre las 0 y las 3, el hígado hace detox. En medicina china y también en biología, es cuando el hígado y la vesícula trabajan más para desintoxicar. Dormir en ese rango ayuda a que lo hagan bien, exactamente. Y el cortisol, si te dormís muy tarde, al día siguiente, el cortisol sube más. Resultado, más ansiedad, más antojos de azúcar y grasa. Por eso la frase, dormir antes de las 23:30, no es mágico que a las 23:31 empiece a pasar algo, pero si te dormís entre las 10:30 y las 11:30, le das al cuerpo tiempo de pasar por todos estos ciclos antes de la 1 de la mañana. Obviamente, sine qua non, cenar temprano, claro. La idea es cenar 3 horas antes de dormir. Si dormís 23:30, cenar tipo 20:30. ¿Por qué? Bueno, por el trabajo que tienen que hacer la insulina y el azúcar. Laburazo, claro. O sea, de noche tu sensibilidad a la insulina baja. Si vos cenas muy tarde y muy pesado, el azúcar se queda dando vueltas en la sangre y se guarda más fácil como qué. Como grasa, claro que sí. Terminamos de comer, a la camita, listo. Ahí quedó todo almacenado de una, tal cual. ¿Saben que yo cuando vivía en Estados Unidos, pero claro, porque allá no había invierno, ahí donde yo vivía no había invierno, todas las noches, como vivíamos en un departamento y aparte allá por todos lados hay detectores de humo, por todos lados, así que mi marido fuma, para que se fume el último puchito de la noche antes de dormir, dábamos 2 vueltas a la manzana. Yo creo que ese es el mejor hábito del mundo, pero claro, primero y principal, no hacía frío, claro, no había invierno, con lo cual ahora se está complicando, después de cenar salía a dar una vuelta a la manzana. Y segundo, claro, era medio obligado porque él no podía fumar adentro, tal cual, exacto, pero es genial, porque terminás de comer y enseguida te vas a dar una vueltita a la manzana, es distinto, tal cual. Con respecto a la digestión y el sueño, dormir con el estómago trabajando no es igual a sueño más ligero, claro. En realidad, claro, es igual a sueño más ligero, al revés. Si vos dormís con el estómago trabajando pesado, en plena digestión, el sueño es más ligero, se puede producir reflujo, ante todo, claro, y el cuerpo usa energía en digerir en vez de reparar. Es buena esa, es buena, ¿eh? Bueno, tengo más datos espectaculares, ¿eh? Mariela me dice, buen día, Vivio, y me levanté pensando en este tema de las pelotas. ¿Cuándo podrás amar? Se llama. ¿Lo pasás? Mariela dice, excelente miércoles para todos, pero por supuesto,
Ya lo busco, ya lo busco. Temazo de las pelotas, tal cual. Te programas una canción, me contás dónde te encuentra la vida a esta hora de la mañana. Cantas presente, habilitadísimo al 291-4754-983 para que vos también puedas cantar presente, te puedas reportar y, como siempre, sos absolutamente mi corresponsal del tiempo.

0: Hola, hola, buenos días, buenos días. Arriba.
1: Vamos, vamos.
0: Un matecito para irme a trabajar.
1: Me encanta.
0: Soy Sandra, como siempre. Me gustaría un tema de Miranda.
1: Miranda.
0: No sé si lo tenés, ya lo sabía.
1: Ya lo sabía, dale, venga.
0: Ya lo sabía, ¿viste?
1: Claro, tal cual.
0: Te mando un beso, Vivi.
1: Beso grande para ella también. Me convida ese matecito rico. Me dice, gracias por acompañarme. No, gracias por acompañarme vos a mí. ¿Te imaginas que embole yo sola en esta? Buenos días.
2: Hola, Vivi, buen día.
1: Huguito.
2: Acá Hugo reportándose.
1: ¿Cómo estamos?
2: Muy feliz miércoles para toda la tribu.
1: Buenos días, recién llegados. Huguito reportándose como todas las mañanas, desayunando. Me convido un matecito con frutos secos, la hermosa Vero desde Torkins. Buen miércoles para todos y feliz cumple para Gise. Acá escuchando desde temprano. La humedad me tiene harta, dice. No ha dado tregua. ¿Hasta cuándo? ¿Hace cuándo venimos así? Ya está, dice, absolutamente no. Decímelo a mí, que ustedes no saben, chicos. Yo vivo absolutamente en un hongo. No, vivo en la casa de uno de los pitufos. Claro, en la aldea de los pitufos vivo. El departamento en el que yo vivo hace como esquina o chava. Claro, exactamente. Tengo la mitad del departamento, una pared da a una calle y la otra mitad da a la otra calle. O sea, esquina. El living comedor da a una calle y las habitaciones dan a otra calle. Esa esquina, claro, recibe la lluvia, la humedad, el viento, el frío, todo pega contra esa esquina, exactamente. Ustedes no saben lo que es todo el tiempo vivir sacando hongos con lavandina de las paredes, todo el tiempo ir encontrando manchones negros por adentro de los placares, no. Un estrés, chicos. Necesito que se vaya la humedad, sé que todo, salga un sol que raje la tierra, claro, tal cual.
3: Hola, Vivi, buen día.
1: Hola, Susi, buenos días. ¿Cómo
3: te
1: estamos?
3: Estoy abandonada estos días, no te he mandado mensajito.
1: ¿Dónde andabas, Susi?
3: Estoy de vacaciones.
1: Ah.
3: Entonces me levanto un poco más tarde.
1: Con razón, Susi.
3: Y me pongo a hacer cosas.
1: Está
3: y
1: bien,
3: bueno,
1: claro.
3: Pero no estoy en casa, así que bueno, no te he escuchado.
1: No importa.
3: Y hoy, tengo que salir, así que te puse apenas claro. Me tomo la camioneta. Vamos a escuchar
1: bien. Muy bien.
3: Te mando un besito grande y me pasas un temita de Eros Ramazzotti.
1: Dale, me encanta.
3: Cualquiera, el que más te guste.
1: Dale,
3: te
1: me
3: mando
1: encanta.
3: Un besito.
1: Besos, Susi querida. Vamos entonces. Eros Ramazzotti, estoy debiendo para Susi. Y la sumamos también, que estoy debiendo. Silvana era, que me había pedido algo de. ¿Quién me había pedido algo de Miranda? Silvana, creo, exactamente. Por lo pronto, acercándonos ya a las 8 de la mañana, habilitadísimo el 291-4754-983. Se viene un temazo espectacular que han pedido por acá. Tremón, temón,

0: Las 8 de la mañana en la República Argentina, la temperatura actual en Bahía Blanca, Punta Alta y alrededores, 7 grados 3 décimas. El gobierno demora la reforma electoral y negocia con los gobernadores qué hacer con las PASO. La Casa Rosada concentra sus esfuerzos en proyectos como inocencia fiscal, el régimen de zona fría o la reforma del Banco Central, mientras sostiene negociaciones con los gobernadores aliados. El gobierno y Starlink llevarán internet satelital a 6.000 escuelas rurales de todo el país. La iniciativa será desarrollada por el ENACOM junto con la empresa de Elon Musk y contempla una inversión de aproximadamente 22 millones de dólares. El gobierno nacional anunció un acuerdo entre el Ente Nacional de Comunicaciones, el ENACOM, y la empresa Starlink para llevar internet satelital de alta velocidad a 6.000 escuelas rurales y establecimientos ubicados en zonas aisladas de la Argentina, con el objetivo de reducir la brecha digital y garantizar el acceso a herramientas tecnológicas para cientos de miles de estudiantes. En el deporte, Lionel Messi dejó Rosario y volvió a Estados Unidos para reincorporarse al Inter de Miami. El capitán argentino pasó unos días de descanso junto a su familia tras su participación en el Mundial. Ayer por la noche emprendió el regreso a Estados Unidos y espera definir en los próximos días la fecha de su vuelta a las canchas con su club. 7 grados 2, la temperatura actual, el registro de las 8 de la mañana en Bahía Blanca, Punta Alta y alrededores. La humedad del 98%, la presión alta y la térmica es de 5 grados. La máxima hoy trepará hasta los 13. Reiteramos, el registro de las 8 de la mañana en Bahía Blanca, 7 grados 2 décimas.
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0: Ocho de la mañana, 6 minutos. Buenos días, bienvenidos, bienvenidos. Han llegado los de las 8 de la mañana. Bienvenidos el Malón. ¿Cómo estamos? ¿Cómo estamos? Una nueva hora comienza en Me Gusta. Todas las mañanas, de 6 a 12, de punta a punta de la mañana, desde el amanecer y hasta el mediodía, me quedo con vos como siempre, arrancando el día juntos, con el tremendo, tremendo laburazo de desafiar al día, de arrancar juntos, claro que sí. Bienvenidos, ¿cómo estamos? Buenos días. Un pasito para atrás, por favor, los de las 6 y los de las 7. ¿Será posible, claro? ¿Será posible que den un pasito para atrás los de las 6 y las 7 de la mañana? Que han llegado los de las 8, por favor. Claro.
13: Ay, me olvidaba. Vamos, vamos, haciendo el lugar, pasito para atrás lo de las 6 y lo de las 7, que viene lo de las 8, dale.
0: Es que no arranco si el colectivero no dice, claro, tenemos el chofer que es Guido, claro. Buenos días a los recién llegados, ¿cómo estamos? Habilitadísimo para que ya se reporten los de las 8, el 291-4754-983. De vuelta, va despacito, por si todavía sos nuevo, claro, y nunca llegaste a agendarlo, 291-4754-983. Ok. Bienvenidos, buenos días los de Bahía Blanca, Punta Alta, alrededores 98.3. Buenos días los de Coronel Dorrego. Me encanta Dorrego, 99.9 escuchando. La gente de Jacinto Arauz, buenos días. La gente de la comarca serrana, Torquins, Villa, Sierra de la Ventana, buenos días. La gente de la costa, claro, la costa atlántica dice presente, me gusta Monte, 103.1, Monte Hermoso y Pehuenco. Buenos días a todos, buenos días. Adelante, adelante los de las 8. En cada rincón del universo, www.megustafm.com.ar para que vos también cantes presente. Acepto, corresponsales del tiempo. Acepto, mobileros de exteriores. Acepto, reportes de cómo está la ruta, los caminos, los accesos con el tema de la neblina. Acepto, corresponsales del tiempo que me digan si está lloviznando, si el parabrisas tiene gotitas, todo, todo, todo acepto, claro. 291-4754-983. Hasta las 12 me quedo con vos, de 6 a 12 todos los días. Lunes a viernes en el aire de Me Gusta. Bienvenidos a los recién llegados. ¿Cómo estamos? Buenos días, buenos días.
14: Buen día, Vivi, buen día.
0: Bueno, ¿cómo vamos?
14: Recién arrancando hoy a las 8.
0: Vamos.
14: Punto bueno.
0: Buenos días, Luisito, ¿cómo estamos? Buenos días.
15: Hola, buen día, buen día. Che, siempre lo mismo, hagan lugar, que entramos todos.
0: Pero claro, un pasito para atrás, por favor. Ya lo escucharon a Guido. Un pasito para atrás y entramos todos, claro. Vamos, vamos, que llegaron los de las 8, que son muchos.
13: Ay, me olvidaba. Vamos, vamos, haciendo el lugar, pasito para atrás lo de las 6 y lo de las 7, que viene lo de las 8.
0: Pero claro, claro.
16: Acá, ruta 51, un desastre, amiga.
0: ¿Un desastre?
16: Un desastre.
0: Atención, ruta 51, precaución por favor, hay bancos de niebla y de neblina muy espesos, visibilidad cero, nos dijo Ceci, que anda por la ruta nacional 33, así que atentos, atentos. Bienvenidos los de las 8, no paramos hasta las 12 en Me Gusta.

8 de la mañana, 17 minutos recién llegados. Les cuento, estamos hablando de hábitos de horarios, en realidad, claro, hábitos de horario para cenar y para irnos a dormir. Hablábamos de que justamente en la Argentina nos caracterizamos por irnos a dormir muy tarde, pero aparte por cenar muy tarde. Yo les contaba, tanto cuando viví en otro país, como gente que me ha contado que ha estado en Europa, no solo en Estados Unidos. 8 de la mañana, 17 minutos recién llegados. Les cuento, estamos hablando de hábitos de horarios, en realidad, claro, hábitos de horario para cenar y para irnos a dormir. Hablábamos de que justamente en la Argentina nos caracterizamos por irnos a dormir

0: más trabaja el cerebro, menos se descansa. Absolutamente, claro, se van rompiendo los ciclos, exactamente. Por lo pronto, habilitadísimo el 291-4754-983 y me van contando ustedes acerca de hábitos. Hablando de eso, Omar, ¿qué nos decía?
1: Ruta 51, un desastre, amiga.
0: Atentos, Ruta 51.
1: Un desastre.
0: Ruta 51, claro.
1: Pasito para adelante, pasito para atrás, moviendo la cadera.
0: Arrancando.
1: Vamos, la cinturita.
0: Vamos con todo.
1: Poné un temita para mover la cadera.
0: Dale, dale, dale, me encanta, me encanta. Buenos días a los recién llegados. La hermosa Sandra que me ha convidado ese mate. El matecito de cerámica de Sandra, estoy fascinada. ¡Qué lindo es! Un matecito de Sandra con unas galletitas ahí para arrancar la mañana. Buenos días, recién llegados.
2: Hola, Vivi, buen día.
0: ¿Cómo estamos?
2: Bueno, soy Carmen.
0: Hola, Carmen.
2: Estoy yendo a trabajar.
0: ¿Cómo va
2: Hoy
0: todo?
2: Un poquito más tarde. Pero todo bien, todo bien.
0: Muy bueno, bien, así me gusta.
2: Me hacen compañía en el camino, de casa al trabajo. Así, bueno, nada, te escucho siempre. Te mando un fuerte abrazo, un beso gigante.
0: Abrazo grande.
2: Y que tengan un excelente miércoles para todos.
0: Igual vos, Carmen hermosa, un beso muy grande. Que sea un súper, súper miércoles, casi digo viernes. Después Chelo se ilusiona de que es viernes, claro. No, no, miércoles. Miércoles 29, día de ñoquis. Buen día.
3: Sí.
0: ¿Cómo estamos?
3: ¿Me pasas el tema de Ricky Martin junto a Maluma? Que ahora no me sale cómo se llama el tema, pero está muy pegado. Está
0: ¿cuál
3: muy
0: era?
3: El tema. Está bueno.
0: ¿Cuál era Ricky Martin con Maluma?
3: A ver, si me acuerdo el nombre te lo mando.
0: A ver, pero, ¿quién me ayuda?
3: Bueno, es Ricky Martin con Maluma.
0: Ok, ok. ¿Quién me ayuda?
3: Creo que se llama Vente Pa' Acá.
0: Ah, Vente Pa' Acá.
3: Lo repite mucho en el tema eso.
0: Sí, sí,
3: dice,
0: sí, sí.
3: Vente Pa' Acá. Vente Pa' Acá. Algo
0: sí,
3: así,
0: sí, pero... Vente Pa' Acá, Vente Pa' Acá. Vente.
3: Perrísimo para tarirar, pero bueno, ese es el tema.
0: Bien hecho, Vente Pa' Acá, exacto.
3: Ay, me olvidaba. Vamos, vamos, haciendo el lugar, pasito para atrás, lo de las 6, lo de las 7, que pasito. Viene lo de las 8. Dale.
0: Claro, dale, dale, hacer un pasito para atrás todos, que entramos todos, vamos, me encanta. Hola, Vivi, buen día. Para lo que escuché de la chica que hablaba del divorcio, me dice por acá Marisa, lo leí y me encantó, me dice. A ver, ¿qué es lo que dice? La vida no siempre será fácil, habrá decisiones difíciles, cambios inesperados, miedos que enfrentar y lágrimas que derramar, me dice por acá. Esto que me ha compartido Marisa, hoy hablábamos justamente de una amiga que está atravesando, una compañera de tribu que está atravesando un divorcio, y me encanta lo que le han mandado. Dice, de todas las lecciones que la vida me está enseñando, la principal es esta. Hay decisiones que debemos tomar, hay cambios que tienen que ocurrir, hay miedos que tenemos que afrontar, hay soledad que tenemos que soportar, hay lágrimas que tenemos que derramar, hay nuevos comienzos que tienen que florecer dentro de nosotros. Porque incluso cuando pensamos que no somos capaces de soportar algo, el tiempo nos demuestra que somos más fuertes de lo que pensábamos y más valientes de lo que imaginábamos. ¡Me encantó! Marisa, me encantó. Me encantó, buenísimo, buenísimo. Se lo compartimos, claro que sí, a ella. Gente que está atravesando diversos procesos de la vida. Uno de ellos, algunos están en un duelo, otros en un divorcio, exactamente. Y esto es la vida misma y acá la compartimos cada mañana, ni hablar, ¿eh? Moni me dice, buen día, Vivi, recién arrancando. Gracias por tus mañanas a full, un besote. ¿Me pasas algo de Marc Anthony bien arriba? Saludos para toda la tribu, un beso muy grande también. Buenos días. Beso grande para los recién llegados. Susi me pregunta, Vivi, me olvidé de preguntarte, ¿cuándo se sorteos para entradas para Aire? No, Aire toca este domingo, ya regalamos entradas, no tenemos más. 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Ayer estuvimos hablando con Patricia Sosa. Va a haber sorteos en las redes sociales, así que atención. Va a haber sorteos en las redes sociales. Las entradas de Aire, déjame ver cuándo se sortean. Hoy miércoles, exacto, pero por redes sociales, exactamente. 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

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Beso grande, grande, se lo vamos a compartir, ahí está. 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Ha llegado Juanjo, cantando presente también. Buen día, Vivi. Tremenda humedad y mucha neblina, ¿eh? Reportándose mi corresponsal, Juanjo, desde exteriores, señoras y señores. Este es el tema que pidió Guido, claro. Dijo el tema de Maluma con Ricky Martin, claro. Vente pa' acá para levantar el miércoles.

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0: Álvaro Soler, señoras y señores, para comenzar nuevo bloque. 8:39 de la mañana. Buen día a los recién llegados. Habilitadísimo el 291-4754-983. Claro, mucha gente que se levanta y arranca un poquito más tarde porque todavía nos quedan unos días de 3 días de vacaciones de invierno de los chicos. Al no tener que llevarlos al colegio, te ganas un poquito de tiempo ahí. Entonces, claro, aprovechas y dormís un ratito más o salís un ratito más tarde de casa y, claro, se van sumando más tarde. Por eso es que se me llenó el colectivo, exactamente. 7 grados 2, la temperatura actual en Bahía Blanca, Punta Alta y alrededores. Y como les decía, una mañana gris. En realidad, una madrugada hemos tenido con lloviznas. Llovió durante la noche. Este amanecer que también estuvo marcado por las lloviznas. Pero hay una mejora temporaria desde el mediodía. El cielo gris que vuelve a repetir esta historia en materia climática en el ambiente bahiense y de la región en estas últimas semanas. Nublado, ante todo nublado. Cielo gris, si bien la jornada se presenta otra vez con inestabilidad, con humedad, con desarrollo de alguna llovizna, la tendencia va a ser hacia una mejoría paulatina hacia la tarde. Así que atención, máxima que podría trepar hasta los 13 grados con poca presencia del sol, especialmente durante la primera mitad del día y una brisa del sector oeste. Después del mediodía hay mejoramientos, pero no es que vamos a tener una tarde de sol, ni mucho menos, ¿eh? Absolutamente. Hoy amanecimos con lloviznas y ustedes son, como siempre, corresponsales del tiempo. Yo estoy desde las 5:40 acá adentro. Ahora vamos a preparar el mate de las 8:00. Sí, vamos a arreglar este mate. Pero yo, como te digo, estoy desde las 5:40. Mi conexión con el exterior sos vos. Corresponsales del tiempo, movileros en exteriores. Por eso habilitadísimo el 291-4754-983.
1: Vivi, ¿sí? Para info acá la parte de la ruta que venís desde Colón hasta Huaite,
0: sí,
1: tengan cuidado porque está mucha neblina,
0: sí,
1: mucho camiones dando vueltas.
0: Atención,
1: un poco con cuidado con el tema del acceso de andar por acá.
0: Exactamente, mucha precaución entonces, ruta bajando el puente de Colón, exactamente. Ya sé, sí, nuestra amiga comisionista nos había dicho desde el kilómetro 80 de la ruta nacional 33 con visibilidad cero. Viajen con mucho cuidado, hay mucha niebla, asfalto mojado y tránsito. Así que mucha precaución, hoy es un día para tomarlo con calma, absolutamente. ¿Quién más para acá? Buenos días. La hermosa Moni, que me había pedido algo de Marc Anthony bien arriba, tipo salsero. Dale, Moni, se viene Marc Anthony para vos. Buen día.
2: Buen día, Vivi, buen día. Bueno, recién arrancando.
0: Arrancando, vamos. Bien hecho. Bueno. Vamos, vamos, Luisito, con todo. Buenos días.
3: Hola, buen día, buen día. Che, siempre lo mismo. Hagan lugar. Que entramos todos.
0: Pero viste que son los de las 6 y las 7 que se apoltronan, se ponen cómodos, tal cual.
4: Hola, Vivi, buen día.
0: Buen día.
4: Acá Hugo reportándose. Bueno, muy feliz miércoles para toda la tribu.
0: Absolutamente, Huguito. Feliz miércoles para todos. Permiso, buen día. Permiso, que no empujen, que entramos todos, dice Meli. Che, no empujen, que llegó Meli. Juanjo, que me había dicho, buen día, Vivi, tremenda humedad y mucha neblina, así que precaución, por favor, precaución a todos. ¿Quién más, quién más?
5: Bueno, quiero participar por la desentrada de aire.
0: Pero que son porfiados. Participen a través de la web, obviamente a través de las redes. Buenas, buenas, me dice Mati. ¿Todavía me sirve esta? Tengo un peso con 20. Y me muestra una foto de un Tarjebús colorado. Un Tarjebús de los primeros, porque después venían con publicidad, claro, ¿no? Para subirme al cole de las 8, ¿me sirve esta? Me dice, tiene un Tarjebús colorado. Es una cosa de locos. Una cosa de locos, ¿eh? Te preparé un cafecito con mucha espumita. Me está convidando Claudia. Riquísimo cafecito con espumita. Punta blanca, no se ve un pomo. Frío. Y una garúa como el tango, dice. Claro, absolutamente, ¿eh? Así que atención, reportándose mi movilera de exteriores, Claudia, desde Punta Blanca. No se ve un pomo, dice. Frío y una garúa tremenda. Beso grande. Hermoso mensaje que me deja por acá Clau para la muchacha que está pasando el proceso de divorcio. Yo lo viví y es doloroso. Me dice, pero fíjate, dice, nunca te rindas. Aunque te sientas perdido y sin fuerzas, recuerda que cada día guarda un inicio limpio. Una chispa pequeña capaz de mover tu mundo. Respira hondo, avanza despacio, que incluso el paso más frágil puede abrir caminos aún que no imaginas. No te rindas, la vida cambia en un instante y a veces lo maravilloso llega justo cuando pensabas detenerte. Me encanta, me encanta, me encanta. Buen día a los recién llegados, ¿cómo estamos? Hola, Jorge. Buen día, soy los de la tribu que no se reporta, pero los lunes, miércoles y viernes, que viajo desde Pedro Luro, soy comisionista, colega de Carlos, siempre te escucho y gracias por la buena onda. Que tengan un excelente día, Jorge, desde Pedro Luro, haciendo comisionista, claro, muy bien, me encanta. Se reporta nuestra movilera desde Torkins, nuestra movilera desde la comarca serrana. Acá está aclarando, me manda foto. Cielo abriéndose de a poquito, de a poquito abriéndose ese cielo en Torkins. Buen día.
6: Buenos días. Estoy. Lo poco que queda de mi voz, pero acá estoy.
0: Bien, Vivi.
6: Yo por lo que quisiera participar es un sorteo por un rayito de sol.
0: Un rayito.
6: ¿No sabes dónde puedo encontrar?
0: No, bronceador tengo, no tengo
6: rayito. Dios mío. Viene al trabajo y
0: está gris, mucha neblina, Vivi. Totalmente.
6: Bueno, hermosa, que tengas lindo día y un gran día para todos.
0: Beso grande para la hermosa Vivi que ayer cumplió años, claro, exacto. Beso grande. Andrés, claro, pasa que al que madruga Dios lo ayuda, para los de las 8. Dice, nosotros tenemos lugar porque llegamos más temprano. Dice, claro, los de las 6 y las 7 están recontra cómodos porque llegaron más temprano. Y claro, al que madruga Dios lo ayuda, tal cual. 291-4754-983 para que vos también te reportes. Hay cortes de luz programados por EDES. En un ratito nada más, de 9 a 19, afecta el cuadrante comprendido por las calles Chiclana, General Paz, San Martín y Bransen. Atención porque este corte es extenso. 9 a 19 horas estarán sin luz el cuadrante comprendido por las calles Chiclana, General Paz, San Martín y Bransen. 9 a 19. En tanto, de 9:30 a 13, afecta el cuadrante comprendido por las calles Ramón y Cajal, Marcos, Tres Sargentos y Cortales. Y como siempre, los trabajos pueden implicar la interrupción del servicio para que el personal trabaje en condiciones seguras y serán reprogramados en caso de producirse condiciones climáticas adversas. Como siempre, EDES, trabajando todos los días para darte más energía. ¿Alguien pidió Marc Anthony? ¿Quién era? ¿Susi? ¿Moni? ¿Alguien quería escuchar algo bien salsero de Marc Anthony? Lo cruzamos con Daddy Yankee.

0: Temazo de Depeche Mode, me la estoy imaginando a la hermosa Fabita subiendo el volumen porque está sonando un tema de Depeche y ella es súper fan de esta banda. ¿Quién está? Buen día.
1: Buen día, vamos? Buen día, ¿cómo les va?
0: Buenos días,
1: bueno,
0: Mari.
1: Permiso.
0: ¿Cómo estamos?
1: Vamos que subo, vengo agarrada de acá del estribo nomás.
0: Muy bien.
1: ¿Me permiten subir, por favor?
0: Por favor, un poquito de lugar.
1: Sí, decirle que se corra.
0: Pero claro, un poquito de lugar puede
1: acá,
0: ser.
1: Un día horrible. Pero bueno, hay que ponerle la mejor onda.
0: Por supuesto, que así, bueno, claro que sí.
1: Había neblina en la ruta, Vivi. Sí, no sí. Podía mandar mensaje porque la verdad...
0: No, está peligroso.
1: Venía complicada la ruta.
0: Por favor.
1: De Punta Bahía.
0: Por favor.
1: Casi bueno, besitos a esta hermosa comunidad que tenemos.
0: Besos grande, Mariela Hermosa, haciendo ruta como siempre, como todos los días. Como siempre les digo, desde Villa General Arias a Bahía Blanca. Gran mensaje que ha dejado Mariela. Por favor, no agarren el teléfono. Está peligrosa la ruta. Ya nos había dicho Ceci en Ruta Nacional 33. Visibilidad cero, chicos. Cero la visibilidad. Así que atención, entonces. Muy peligrosa la ruta. El asfalto está mojado. Hay mucha neblina. Así que no agarren el teléfono, por favor. Gran dato que ha tirado entonces Mariela. No da para agarrar el teléfono, claro. Sí, Alan desde Reino Unido dice, ¿alguien quiere calorcito o rayito de sol que nos había pedido Vivi? Estoy en Kent, al sur de Inglaterra, 31 grados centígrados, mis amigos, ¿eh? 31 grados centígrados. Ale me dice, hola, buen día, bella. Repetí, porfa, los cortes de luz. Gracias, excelente día. Besos, dice Ale. Cortes de luz programados en minutos nada más, ¿eh? A partir de las 9 de la mañana les estaba contando. Cortes de luz programados por EDES hoy de 9 a 19. Atente con este porque es extenso, ¿eh? 9 a 19 afecta el cuadrante comprendido por las calles Chiclana, General Paz, San Martín y Bransen. 9 a 19, reiteramos, afecta el cuadrante comprendido por las calles Chiclana, General Paz, San Martín y Bransen. Y de 9.30 a 13 afecta el cuadrante comprendido por las calles Ramón y Cajal, Marcos, Tres Sargentos y Cortalesi. Se los copio y se los pego al WhatsApp entonces a Ale. Esos son los cortes de luz programados por EDES, como siempre. En caso de producirse situaciones de climáticas adversas, se reprograman para mañana, claro que sí, ¿eh? Bello tema, me dice Mónica, un beso grande. Ella había querido escuchar algo de... Claro, exacto. Ella quería escuchar algo de Marc Anthony. Bueno, lo juntamos a Marc Anthony con Daddy Yankee. Hicieron ese temazo salsero que me encanta. Juanjo dijo, tremenda humedad, ¿eh? Mucha neblina, así que precaución. Si lo dice Juanjo, que es mi corresponsal en exteriores, atentos todos, ¿eh? Nos vamos acercando a las 9. Soy Vivi Álvarez. Me quedo con vos hasta las 12. Acá en Me Gusta, lunes a viernes, desde las 6 hasta las 12 con vos.

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0: Las 9 de la mañana en la República Argentina, la temperatura actual en Bahía Blanca, Punta Alta y alrededores, 6 grados 9 décimos. Caso Gimnasio Sport Club, secuestran celulares de los dueños y encargados del gimnasio. La fiscalía busca determinar si antes de la caída del abogado Cafazo existieron conversaciones o advertencias sobre los riesgos edificios del entrepiso del gimnasio. El canciller Kirchner intentó bajar la tensión tras los dichos de Milei contra Lula. Esperamos que el embajador brasileño regrese. El jefe de la diplomacia argentina consideró que el enfrentamiento entre ambos presidentes se limita al plano ideológico y remarcó que no escalarán el conflicto. De nuestro lado, no hay chance de que se rompan las relaciones, expresó. Con una buena ventaja, Lanús visita a Cienciano por la Sudamericana. El Granate visita a la Furia Roja, buscando el pase a octavos de final con una ventaja del 2-0, conseguido en Buenos Aires hace una semana atrás. 6 grados 9, el registro de las 9 de la mañana en Bahía Blanca, la humedad del 98%, la presión es alta. La térmica es de 5 grados y la máxima hoy treparía hasta los 15. Reiteramos, el registro de las 9 de la mañana, 6 grados 9 décimos.
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0: para comenzar nuevo ahora, mis amigos, 291-47-54-983, para que vos también puedas cantar presente. Atención, atención, porque hoy tenemos premios, hoy es miércoles. Como siempre, partimos la semana y tenemos algún premio para traerte. 6 grados 9 la temperatura, bajó un poquito, che, sí. Bajó un poquito la temperatura. Buenos días a los recién llegados, ¿cómo estamos? Hola Nelson, ¿cómo vamos? Buenos días. ¿Quiere escuchar algún tema de Maroon 5? Me encanta, me encanta. Saludando desde el lugar como todas las mañanas, dice Nelson. Un beso muy grande también, mucha precaución. Desde Punta Alta, Bahía Blanca, mucha neblina. Bueno, seguimos insistiendo en esto, ¿no? Mucha precaución. La gente que tiene que transitar por rutas, accesos, caminos, porque hay un banco de niebla muy espeso, así que precaución y a no usar el teléfono, por favor. Buenos días. ¿Cómo
1: hola,
0: estamos?
1: Hola, banda, buen día.
0: Buen día, Dieguito. ¿Cómo estamos? Buenos días.
1: ¿Sabes qué tema te van a escuchar?
0: A ver.
1: Miami me lo confirmó, de gente.
0: Miami
1: de zona.
0: Me lo confirmó, la gozadera.
1: Los otros temas que son espectaculares son La Gozadera y Traidora, con el genio de Marc Anthony.
0: Claro, claro.
1: Gente de zona.
0: Exactamente. Bueno, Miami me lo confirmó, es justamente La Gozadera. Claro que sí, ¿eh? Bueno, se viene entonces. Ya lo programamos. 291-47-54-983 para que vos también puedas cantar presente. Atención, trabajadores del volante, gente que anda circulando por las calles, les confirmamos como siempre cortes de calles que hay programados para hoy, como siempre, para que eviten ese sector, para que obviamente busquen rutas alternativas. Hoy miércoles 29 y estimativamente por un mes hay un corte total en calle Pacífico entre Di Sarli y Pablo Acosta. Esto es por una obra de pavimentación, va a llevar aproximadamente un mes. Reitero, Pacífico entre Di Sarli y Pablo Acosta, atentos, trabajadores del volante, a reemplazar esa ruta por otra alternativa. Y durante la ejecución de las tareas, la línea 514 va a circular por Pacífico, Pablo Acosta, Riccieri, Adrián Morado Vérez y nuevamente retoma por Pacífico y su itinerario usual. Así que atentos, si tomas la 514 y lo tomas allá por el barrio Pacífico, sabes que tenés que buscar ruta alternativa porque se desvía la 514. Durante la ejecución de las tareas este mes, atención porque la 14, reinsisto entonces, Pacífico, Pablo Acosta, Riccieri, Morado Vérez y nuevamente toma Pacífico y el itinerario habitual entonces. Señoras y señores, cortes de calle, como siempre, servicio que damos a los trabajadores del volante, claro que sí. 6 grados 9, la temperatura actual en Bahía Blanca, Punta Alta y alrededores. Atención, atención, porque hay mejoramientos para la tarde, pero no es que va a salir el sol, no, no, no. Simplemente no va a llover, claro, exacto. Esta inestabilidad que tenemos, no va a llover, pero sigue así, sigue grisecito. Es más, hago un poquito pronóstico extendido al resto de la semana. Mira, para hoy a la tarde con humedad, sí, nuboso y húmedo sigue con humedad elevada. Pero para mañana, frío y nuboso a fresco, casi calcadas las condiciones climáticas para mañana jueves, aunque levanta un poquito más la temperatura. Hoy la máxima es de 13, mañana te varía hasta los 16 y el viernes sí vuelven las lluvias. Nuboso e inestable con precipitaciones, máxima de 17, pero vuelven las lluvias. Exactamente, así estamos, ¿eh? Es una semana gris, pero a nosotros no nos importa, claro. Le ponemos actitud, ¿qué te pasa? Ni hablar. Nelson, en ruta desde Punta Alta Bahía, dijo, puede ser algo de Maroon 5. Claro que sí. Makes Me Wonder, sonando en Me Gusta.

la Conga y Coti haciendo Luz de Día, temazo espectacular que te regalamos y que llega presentado por Didi, porque Didi llegó a Bahía Blanca al fin. 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El 291-4754-983, súper, súper habilitado. Claro, tiene razón por acá nuestra amiga Virginia que dice, Vicky, el problema de estas jornadas grises, porque decíamos, ¿qué problema hay que no haya en realidad, que no haya sol? Claro, ¿qué problema habría? Encontrémosles la forma de disfrutar, de ser felices, de hacer buenos planes, de sacarle el jugo a un día gris, a una semana gris. Claro, pues es semanas que no vemos el sol, tal cual. Y ella decía, el gran problema es que me da hambre de cosas prohibidas. Es decir, los días grises o de lluvia dan ganas de comer harinas. Claro, porque vos empezás a pensar, ¿cómo me comería un chipacito? ¿Cómo me comería unas facturitas? Cuando hay sol o cuando hace calor, uno no tiene ganas de comer esas cosas. Es como que el día llueve, igual que todos en su casa conmigo, repiten, en el Uber, en el taxi, en el remis, en el colectivo. Si llueve, ¿qué te dan ganas de comer? Tortas fritas, claro, pero claro. Tienes razón, tienes razón. Yo ayer miraba la publicidad esa del... Chicos, qué cosa asquerosa, pero ¿por qué? Pero uno no puede, así no se puede. ¿Cómo le explico a mis valores de laboratorio de prediabetes que acabo de ver una publicidad de un dulce de leche aireado? ¿Cómo le explico? Y porque aparte, escuchá, ese dulce de leche, decíamos en casa cuando veíamos la publicidad, ese dulce de leche no es para untar en una tostada, ese dulce de leche es para cucharear, literal. O sea, ¿no la vieron? ¿En serio? Es un dulce de leche que tiene agujeritos, básicamente, como un flan. ¿Viste el flan? El flan casero que tiene muchos agujeritos. Bueno, es un dulce de leche con agujeritos, como los chocolates aireados. ¿Qué quiere decir esto? Que ese dulce de leche no es para untar en una tostada ni en una criollita, claro, no. Ni en un pan, ni para ponerle a una torta, no. Es para cucharear. ¿Cucharear qué significa? Está nublado, pero claro. ¿Y qué hacemos? Claro, ya ayer, pues fíjate, llovía, ay, qué ganas de comer un flan. Sí, flan de chocolate, dijo el marido. Listo, ya se hace flan. ¿Ves que dan ganas de comer cosas, sí o no? ¿Sí o no? Yo, por ejemplo, no lo sé hacer, pero cuando, yo me acuerdo, cuando llovía, mi tata me decía, mi abuela decía, yo le decía, va a llover hoy todo el día. Bueno, la tata te va a hacer un budín de pan. ¡Oh! ¿Pero por qué no se puede comer budín de pan si hay sol? Pero pará. ¿No se puede comer budín de pan en verano con 30 grados de calor y un sol que raja la tierra? No. Para mi abuela, el budín de pan era de día de lluvia. ¡Qué rico! Y yo le decía, mira, tata, va a llover todo el día. Bueno, la tata tiene pan duro, ¿sabes qué? Te voy a hacer un budín de pan. Me decía, ¡qué rico!

0: ¿Sabés que es algo que quiero aprovechar? Sí, sí, los años que me quedan. Ahora el domingo cumplo 50, me voy a poner objetivos estúpidos. Aprender a hacer budín de pan. Porque no puede ser que yo desde mi infancia estoy deseando comer budín de pan. Dios, claro. Postre típico de la casa. En mi casa era budín de pan. Qué rico. No. Gilada no, acá. Acá el productor dice con pasas de uva. No. Gilada no. Budín de pan es budín de pan. Para ponerle dulce de leche arriba. ¿Qué es eso? Pero qué, por favor. ¿Qué locura es esa?
1: Buenas.
0: ¿Qué dice?
1: Buenos días. Bueno, ahí te mandé por Instagram, no sé si lo viste, Vivi.
0: Sí, me mandaste.
1: Yo lo hice, a mí me resulta, pero lo he hecho solamente con sal. Ahora estoy teniendo otros ingredientes, lo voy a probar, después te cuento.
0: ¡Qué rico!
1: No está nada mal, porque tengo en un sector de la cocina que tengo como un poquito de humedad. Pero
0: claro.
1: Es el problema de que suben las... bueno, no me voy a acordar ahora.
0: Claro, pero es de la humedad, exacto. Estamos hablando de la humedad hoy temprano.
1: El dulce de leche es...
0: ¿En serio? ¿Lo probaste?
1: Espectacular. Rellené alfajorcitos, las tapitas de los alfajorcitos.
0: ¿Lo probaste, la idea?
1: No. Espectacular, es súper recomendable para los alfajorcitos de maicena.
0: Me haces daño.
1: El dulce de leche agriado.
0: Ah.
1: Pero como decís, cuchara.
0: Mándale cuchara.
1: Espectacular.
0: Ay, no están colaborando, chicos, ¿eh? No están colaborando. Y me manda foto. Vivi, hice budín de pan el finde. Bueno, ves, pero me cortó las ganas del deseo, Fabita, porque dice, con nuez y sí, con pasas de uvas. No me gusta. Con nuez ni con pasas de uva. Me gusta el budín de pan solo, sin nada, para después ponerle dulce de leche, crema, lo que quieras. Claro, arriba.
2: Vivi, hay una panadería en Villa Rosas, justo enfrente del parque de Villa Rosa,
0: sí,
2: que te vende las porciones de budín de pan, que son una locura.
0: Ay, Dios querido. Buen día, espero que tengas una excelente mañana. Me pasarías vivo por ley de Andrea Bocelli. Me dicen por acá, ¿quién es? Alex, ¿cómo estamos? Buenos días. Ayer hice budín de pan, dice Caro. Pero vos te das cuenta. Vivi, es época de comer de todo y todo el día. Este es solo y sin nada. Así lo quiero, así, Caro. Así, ese es el budín de pan que yo quiero. Exacto, sin nada. Y me mandó foto, mirá. Córtame un cachito, no seas mal. Es un plato de vidrio, un budín de pan y un cuchillito al lado. Córtame un cachito, no sea mal, así.
3: Miami me lo confirmó.
0: Gente de zona, Marc Anthony, hoy están salseros, ¿eh?
3: Puerto Rico me lo regaló.
0: No me acuerdo quién lo pidió. No sé quién lo pidió. ¿Diego fue? Diego. Casi las 9:30. Postre típico de casa. En casa budín de pan. ¿Y en la tuya? ¿Me contás?

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0: Rodríguez, dijo nuestro amigo Oscar, y por supuesto está sonando Mi Enfermedad de los Rodríguez, arrancando este nuevo bloque que llega presentado por Reims. 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Te vas a Reims, exactamente. ¿Qué pasa, Guido?
1: ¡Este es zona!
0: ¿Cómo les gusta la gozadera? Siempre hay alguien que todos los días pide ese tema, uno u otro, alguien pide esa canción, me encanta. Buen día, ¿cómo estamos?
2: Vivi, ¿sabés sí. que cuando... Contame. Cuando yo era chico, iba a un colegio, una escuela que era doble escolaridad.
0: Sí.
2: Y siempre... una vez a la semana de postre, después de la comida, porque almorzábamos en el colegio, una vez a la semana daban budín de pan con dulce de leche. Yo lo detectaba porque era chico, porque no me gustaba.
0: Claro, qué rico.
2: Pero hoy con 34 años me encanta.
0: Ay, a mí también me encanta.
2: Es muy rico.
0: Me encanta, no con nueces ni con pasas.
2: Otra cosa que cuando era chico también, que íbamos donde mi abuela por parte de mi mamá,
0: sí,
2: hacía... Ella le llamaba torrejas,
0: claro.
2: Era rodaja de pan mojada en huevo revuelto y lo cocinaba en el sartén.
0: ¡Qué
2: rico! Y después
0: rico.
2: Le ponía azúcar arriba. Ese era nuestro postre.
0: Ay,
2: cuando íbamos a la casa de mi abuela.
0: ¡Qué rico torrejas, chicos! ¡Por Dios!
2: Y también recuerdo,
0: sí,
2: cuando era chico en la casa de mis padres,
0: sí,
2: era al finalizar de la comida, eso se hacía siempre día por medio, seguro. Era, nos mandaban a comprar al negocio de la esquina,
0: sí,
2: que era de una prima, el paquetito de los merengues.
0: Los merenguitos.
2: Y comer eso,
0: sí,
2: con dulce de leche.
0: Ay,
2: nada,
0: los
2: para
0: armás.
2: Nosotros era la gloria.
0: Qué rico.
2: Cuando tu mamá te decía, bueno, anda a comprar merengue, nada.
0: Por favor.
2: Era. Nuestra felicidad era absoluta.
0: Claro, porque aparte, es el paquete... Ayer los vi en el chino. Te juro que ayer vi el paquete en el chino. Es el paquete de merenguitos chiquitos. Te compras el pote de dulce de leche y los vas armando. Porque una cosa es eso. Si vos vas a una panadería, viste que por ahí pasás por una panadería. Ahora no tanto, pero antiguamente, cuando yo era más chica, se veía siempre en la vidriera de la panadería un merengote, pero el tamaño de la pelota de fútbol. Pero un merengote así, dos tapas de merengue en el medio de un dulce de lechote, pero terrible, terrible. Merengote. Claro, lo veías en las vidrieras, especialmente de las panaderías. Ahora, ese merengue, semejante merengue, es para comer entre dos o tres personas porque uno solo es imposible. En cambio, los chiquitos van como piña. Tuc, tuc, tuc, tuc, tuc. O no, pero claro, tal cual, Mariano. Mónica canta presente, dice, en casa son churros solos o con crema pastelera porque no me gusta el dulce de leche. Mira, Moni, a mí la crema pastelera me puede, sí, pero el dulce de leche también. Aunque si me das a elegir, crema pastelera. Sí, sí, Moni, soy de las tuyas. Sí me gusta el dulce de leche igual, ¿eh? Pero de los dos, crema pastelera. Así que churros. Estamos hablando de los postres tradicionales en la casa de cada uno, claro. Hola, Vivi, si vas a pasar salsa, pasate, me quedo contigo toda una vida. Son de León y Torres, ya, gracias, dice por acá. Ale, mirá, me encanta, muy bien. 291-47-54-983. El postre tradicional en tu casa en la infancia. Mira, Diego me está mandando todo, ya tengo más o menos 19, claro. Está picando ya los 20 mensajes con la receta del budín de pan, ¿eh? Al toque te googlean, te buscan el chat GPT, me mandan foto, al toque el budín de pan. Está, Con el de Diego tengo 20 ya.
3: Sí. Una vez en, yo vivía en Dorrego y fui a la panadería y me compré dos merengues. No sé si tan grandes así, ¿no? Pero
0: sí, sí, pero eso es grande.
3: Que grande. Eran grandes. Compré dos, uno para mí y uno para mi compañero.
0: No,
3: y me dice, no, a mí no me gustan los dulces. Me comí los dos yo. Te digo que casi reviento el hígado. Pero sí, eran tremendos.
0: Son tremendos. Es mucho. Es mucho un merengote ese para una persona sola. Es un montón. Tal cual, tal cual.
4: Bueno, mira, viví ahí, me puse a buscar en Google. El budín de pan, receta tradicional más famosa y más argentina que hay.
0: El de pan duro.
4: Es la de doña Petrona C. de Gandulfo.
0: Claro.
4: Y está en la página del gobierno argentino. Así claro. Que es una, la referencia
0: postre nacional.
4: La receta está en la página del gobierno argentino.
0: Postre nacional.
4: .gov.ar.
0: Claro.
4: Así que más argentina que esa receta no se encuentra.
0: Olvídate, pero escucha, vos te imaginás. En Islandia, vos te imaginás en Suiza, vos te imaginás en Alemania que inventaran un postre con el pan duro que quedó el día anterior. No, no, no. Esa es toda nuestra, olvídate, olvídate.
5: Acá era básico que mi mamá hiciera o arroz con leche con cascaritas de naranja.
0: Bácatela,
5: no me gusta. Y por ahí poquitito de canela en rama, un touch, no mucho porque a mi papá no le gustaba.
0: No me gusta el
5: pero queda rico, sí, es un poquito, un toque.
0: Ay, no, no, no, no.
5: Y me lo gusta. Otro que me gustaba mucho que hacía mi mamá era sémola con leche. No, no, no, espectacular. Te ponía caramelo, creo que lo hacía con, ¿cómo es que se llama? Con el jugo de naranja, le echaba unas gotitas, no, espectacular.
0: Claro, es como que era el serenito de, el serenito de la clase media luchadora era la sémola, claro, con leche, con unas gotitas de esencia de vainilla, era el serenito de la clase media luchadora. Es que es eso, postres de clase media luchadora, porque no se podía comprar serenito siempre. Sandy, cuando cobraba mi papá, claro. Señoras y señores, se superactiva la mañana del miércoles, se me gusta. Suena Pitbull.

0: Vivi, lo que vos decís, el cerrito, eso sería el postre que se hace con maicena.
1: Ah,
0: no sémola.
1: Ah, el cerrito sería maicena con leche y unas gotitas de... de, claro, de esencia de vainilla, sería como el serenito, con maicena. Entonces con sémola es otro, claro. Ahí está. Estábamos hablando, para los que recién se están enganchando, de postres clase media luchadora. Los postres que nos hacían en nuestras casas en nuestra infancia, exactamente. Buen día.
2: Oh, arroz con leche, por Dios.
1: No, no me gusta, no me
2: pero
1: gusta.
2: Pero el secreto del arroz con leche es que sea con la leche con más crema que hay. Y la más pura y con el arroz más berreta, el que tenga más almidón.
1: Claro,
2: una
1: claro.
2: vez tenía ganas de comer arroz con leche, Vivi, y se me ocurrió hacerlo con leche descremada que tenía.
1: No, no, olvídate.
2: Y con arroz ese que no se pasa.
1: Claro, no, olvídate.
2: Parecía leche con arroz, así que lo hubiera echado.
1: Una sopa.
2: No se cocinó bien. Un desastre,
1: claro.
2: Un desastre.
1: No, tiene que quedar cremoso, una cosa espantosa. No, no, no, no, no. Mi, yo ni loca como algo que tiene leche sola, sin nada. No, no, no, me gusta, no me gusta. Ay, el hambre que me están haciendo agarrar, dice Dai. ¿Te das cuenta, no? A mí también. Pero aparte me agarró un antojo de budín de pan que no te puedo explicar. ¿Qué vas a pedir de regalo de cumpleaños? Un budín de pan, claro. Dai me dice, buen día. En casa era el flan con dulce o arroz con leche con dulce de leche. Amo, dice. Mirá, otra fan del arroz con leche acá. ¿Quién más?
3: Vivi, ¿te acordás de la manzana esa cocinada que la hacían al horno?
1: Ay, esa tampoco.
3: Y a veces le ponían como un almíbar arriba.
1: Claro, claro.
3: Ese también fue uno de los postres de mi infancia.
1: Mi abuela hacía eso y a mí no me gustaba. No lo comía nunca. Ella siempre, che, preparé manzana asada, le llamaba a mi abuela. Manzana asada, porque agarraba justamente una asadera, la ponía las manzanas, claro, y le ponía un almíbar arriba. Que en la cancha, viste, que te la vendían con un palito y con unos pochoclos arriba también. Exacto, tal cual. Eli me cuenta, mi mamá los sábados cada tanto hacía el postre con vainillas mojadas en moscato, chocolate y frutilla, pero también hacía las torrejas. Las comíamos con miel, dice, mirá qué rico. Ay, viste que te conté que la semana pasada fui a cuidarle, las dos semanas anteriores, las perritas a mi cuñada Vani que se fue de viaje. Cuando le mando un mensajito a Vani, ahí estoy yendo, porque bueno, me deja la llave de la casa y yo le cuido a las perritas. Y me dice, fíjate que en la heladera te dejé un regalito. ¡Ah! Budín de pan, dije yo, no. Había un postre de vainillas. Amo el postre de vainillas con vainilla. Postre de vainilla, postre de chocolate. No, no. Cuando queda la franja marrón y la franja amarilla de los dos postres y la vainilla abajo, no, no. Me parece supremo. Y mi cuñada lo hace riquísimo, pero muy borracho, muy borracho. Y viste que yo soy abstemia, no es por dármela de nada, pero posta, yo soy abstemia, entonces cualquier cosa que tenga alcohol, así sea un bombón, no la como, no me gusta para nada. ¡Qué bronca me agarré! Porque ahí nomás, mientras comían las perras, ahí nomás le di una cucharada, casi una cuchara, pero claro, ahí nomás empalé. ¡No! ¡Qué desilusión! Mucho moscato, mucho, mucho, no, no. Bueno, mi marido feliz porque dijo, ah, esta no devora, me lo ves todo para mí, claro. Buen día, Vivi, soy Natalia. Mi postre preferido de mi infancia eran los duraznos al natural con crema y dulce de leche. Era el clásico de los domingos en casa, típica, tal cual, aparte el más fácil. Pero había un postre que no se podía tan seguido por el tema económico. Ese postre me lo hacía mi mamá solo para mi cumpleaños y era el turrón de Quaker. ¡Qué cosa más rica que es! Que tenga el lindo día, dice Nati. Bueno, eso también, ¿ves? Quiero aprender a hacer tres cosas. pará, loca. No tengas objetivos tan ambiciosos en la vida. Ah, sí. Yo el domingo cumplo 50 y voy por todo en la vida, ¿eh? Pará un poco, loca. Quiero aprender a hacer budín de pan, quiero aprender a hacer turrón de Quaker y quiero aprender a hacer ese turrón que se hace con las galletitas. Ah, sí, cosas que no sé hacer, pero quiero seguir engordando, claro. Y no esperar al cumpleaños de alguien para comerlo, porque, claro, tal cual, tal cual.
2: Vivi.
1: Sí, Hernán, no, Andrés.
2: El arroz con leche, toda la infancia. Guácatela. Sí, muy bueno.
1: No,
2: y había un postre que hacía mi mamá, que no sé si alguno lo conoce, pero lo hacía con polenta. Esencia de vainilla, leche.
1: Polenta.
2: Pero quedaba tremendo. A mí, por lo menos a mí me encantaba.
1: ¿En
2: lo hacía siempre, mi vieja.
1: Polenta, mirá, postre con polenta, ¿alguien más? A ver, alguien más se sube al postre con polenta, alguien sabe, o si tiene algún nombre, claro. 3:50. Saludan por acá. Hola, ¿este es el número de la radio de Vivi de 6 a 12? Sí, le digo. Buen día, siempre te escucho a la mañana de 6 a 8. Me encanta tu radio. Hago Uber, me llamo Mauro. Mauro, bienvenido. Bienvenido, Mauro. Bienvenido, Mauro, ¿cómo estamos? 291-4754-983. Hola, Vivi, ¿cómo estás? Te escucho siempre, soy Viviana. Mira, otra Vivi, pero esta con B corta como yo, otra tocaya. Nuestro postre era la maicena con leche y merengue que hacía mi mamá con la clara de huevo. ¡Wow! Postrecito, postrecito. Me acompañás todos los días a mis trabajos. Besos y gracias por estar siempre, por favor. Por favor, Vivi, gracias a vos por estar siempre del otro lado. Como siempre les digo, chicos, sin ustedes esto sería un real embole. Así que, gracias a mí no, gracias a ustedes por estar del otro lado, porque yo sola sería aburridísimo, aburridísimo. Postres, clase media luchadora, de eso estamos hablando. Porque por ahí, ¿quién te dice? Te disparo algún recuerdo de un postre que te hacían en tu casa tu mamá o tu abuela y decís, vamos a hacerlo este fin de semana. Postres, clase media luchadora. Canta presente.

0: 10 de la mañana en la República Argentina, la temperatura actual en Bahía Blanca, 7 grados. Un bahiense será pieza clave en el área de justicia del gobierno de Milei. El abogado Matías Manfredi fue designado al mando de una subsecretaría que articulará el trabajo entre el ministro Juan Bautista Máiquez, los operadores judiciales y el ámbito académico. El gobierno no logró vender Intercargo y debe definir cómo seguirá el proceso de privatización. La operación tenía un precio de 45 millones de dólares. Ninguna compañía hizo una propuesta para quedarse con Intercargo. El Ejecutivo analiza las alternativas para cumplir con sus planes. River quiere cambiar la imagen visitando a Gimnasia La Plata. Será por la segunda fecha del torneo clausura en busca de la recuperación luego de su muy flojo inicio del semestre. River visita hoy miércoles a Gimnasia Esgrima de La Plata por la segunda fecha del torneo clausura. El encuentro, programado para las 19:15, se llevará a cabo en el estadio Juan Carmelo Cerillo y será podrá ver a través de ESPN Premium. 7 grados, la temperatura actual en Bahía Blanca, Punta Alta y alrededores, la humedad del 98%, la presión alta y la térmica es de 5 grados. La máxima hoy treparía hasta los 13. Reiteramos, el registro de las 10 de la mañana en Bahía Blanca, 7 grados.
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0: T y la M, señoras y señores, para comenzar esta nueva hora. No, los mates que acabo de preparar, pero viste cuando te salen bien, viste cuando te sale bien, viste que cuando querés podés, claro, claro. Un gran mate te estoy convidando a esta hora de la mañana. 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Y hoy en estas cosas, viste, que nos ponemos a charlar de la vida y de repente hablamos así de cosas, de locos, cualquier cosa. Surgen temas. ¿Por qué? Ah, porque dijimos que si esto sigue así, vamos a rodar. Si siguen los días de lluvia y grises, ahora que se me antojó también probar el dulce de leche aireado, que es para cucharear, claro, no colabora. El clima no colabora. Y así empezamos a decir, sí, porque en casa hicimos budín de pan, hicimos un postrecito, hicimos un flancito y dijimos, hablemos de postres de clase media luchadora, los postres que comíamos en casa cuando éramos chicos. Jamás volví a comer budín de pan como el de mi mami, dice Claudia. Yo jamás volví a comer budín de pan. Yo no sé, pero debe ser 25 años que no como budín de pan, así te lo digo. Bañado en caramelo y dulce de leche, ese es el que me gusta a mí. Y que no tenga cosas raras adentro, ¿eh? Nada de cosas raras, ni nuez, ni pasas de uva. Ese Clau, ese quiero. Tal cual, tal cual. ¿Quién más? A ver.
1: Hola, Viviana.
0: Hola, buen día. ¿Cómo estamos? Buenos días.
1: Yo quería aportar mi granito de arena y decir que yo les hacía cuando mis hijos eran chicos. Con maicena y leche,
0: ¿sí?,
1: les hacía y unas gotitas de vainilla.
0: Claro, el postrecito.
1: Postre, era el postre. Y después el de chocolate con sucoa. Venía el Nesquik,
0: claro,
1: con esos antes, hace unos cuantos años,
0: claro,
1: atrás. Y les hacía eso y estaban re contentos y felices con
0: qué
1: el postre
0: rico
1: que yo les hacía. Y era leche de campo. Muy rico, quedaban deliciosos.
0: Postrecito, postrecito, me encanta, qué rico todo lo que están diciendo, chicos.
2: Unos
0: por Dios.
2: Pañuelos de manzana verde, ricota y miel arriba.
0: Ah, no, la miel no me gusta.
2: Una comida alemana que me hacía mi abuela.
0: Wow.
2: Que no me acuerdo el nombre ahora.
0: Claro,
2: eso,
0: claro.
2: Es número uno.
0: Escuchame una cosa, ¿sabes qué estoy pensando?
2: Barato, con ricota, manzana verde.
0: Y miel.
2: Una masa, hecho una empanadita y arriba,
0: claro,
2: lleva un toquecito de miel.
0: Como un pañuelito.
2: Impresionantemente,
0: claro,
2: rico.
0: Claro, pañuelito de manzana. Estoy dándome cuenta qué asquerosa que soy para la comida porque no me gusta la miel tampoco. ¿Viste? Con la gente dice, arroz con leche. Ah, no me gusta la leche. Pañuelito de manzana con miel. Ah, no me gusta la miel. Budín de pan con nueces y pasas. No me gustan las nueces ni las pasas. Vos, querido, o sea que te falta vos. Te falta tener hambre, decía mi abuelo. Claro, tal cual.
3: ¿Qué haces, Vivi?
0: Hola, Hernán.
3: Bueno, espero que se escuche el audio acá. Hay mucho quilombo en el trabajo.
0: No, se escucha, se escucha.
3: Vos sabés que, bueno, todo, se ve que las abuelas, bueno, mi vieja también, pero yo cuando iba a la casa de mi abuela, me preparaba maíz pisado, che. No, yo me volvía loco con eso.
0: ¿Maíz pisado?
3: Maíz pisado.
0: ¿Cómo era eso? Maíz pisado, Hernán.
3: El maíz pisado es la mazamorra, Vivi. Eso es lo que me olvidé de aclarar.
0: Mira,
3: un abrazo grande, los quiero.
0: Mirá vos, che, mirá vos. Bueno, vayan aportando ustedes a lo que van escuchando. Dicen, sí, en mi casa también, mi abuela lo hacía así, asá, claro. Vero desde Torkins dice, arroz con leche, vainilla con postre de leche, crema y nueces arriba, budín de pan con lo que quieras, duraznos con dulce de leche, bomboncitos de Quaker, qué rico, por
4: Buen
0: Dios.
4: Buen día, Vivi.
0: Buen día.
4: El flan que hacía mi abuela
2: con 12 huevos, así como te lo digo.
0: 12 huevos.
2: Con dulce de leche era lo más en las fiestas.
0: Por Dios, Pablo, qué rico.
4: Buen día, buen día.
0: Buen día. Soy
4: Ariel.
0: ¿Cómo estás, Ariel?
4: Tengo a mi amigo que vive en la quinta todavía y la madre, cuando él era chico, para no ser menos, porque los amigos iban y iba a la casa de los amigos y comían flan de postre, la madre le hacía el flan, pero con polenta. Claro. Ese muchacho ahí.
0: ¿Vos sabés que me está diciendo Dai también? Que es como un flancito, claro. Polenta con leche y azúcar. Fanáticas en casa, me dice Dai. Es más, no comemos polenta salada, solo dulce. Mirá vos. Polenta con leche y azúcar. ¡Qué locura! Mirá, no sabía, no sabía.
5: Sí, sí, mi mamá le decía el falso postre de sémola, que es muy similar. Pero llevaba más tiempo de cocción para que se ablandara bien la polenta.
0: Claro, que no queden grumos.
5: Muy
0: claro.
5: Rico, mucho almíbar y bastante vainilla, porque es la polenta es un poquito más fuerte que la sémola.
0: Claro, exactamente. Mirá, todos los días se aprende algo nuevo, chicos, ¿eh? Vivi, mi postre ideal era el que hacía mi madre, dice Mario, el de vainillas con postre de chocolate y vainilla, con un poquito de moscato, claro, era exquisito. Y nunca me gustaron el arroz con leche y las manzanas asadas. ¡Choca los cinco, Mario! Mario, tengo un hermano perdido, ven, ven, ahí está. ¿Viste, Mario? Alguien tenía que salir a bancarme. Marito, vamos, vamos todavía. ¿Quién más?
6: Hola, Vivi.
0: Buen día.
6: ¿Cómo les va?
0: ¿Cómo estamos?
6: Buen día. Bueno, me hiciste acordar. Mirá, mi nona me hacía en la cocina a leña.
0: Ay, qué rico. Todo lo que sea cocina a leña.
6: Manzana, le sacaba la parte de arriba, ponía la corte, le hacía un cortecito, la escarbaba un poco, le sacaba un poco de manzana verde, le ponía bastante azúcar y vino tinto y la mandaba al horno.
0: No, no, no.
6: ¿Qué manera de comer esas manzanas, por favor?
0: No,
6: eso me
0: no.
6: acuerdo totalmente. Después hacía unas facturas tipo caseras.
0: Ay, qué rico, eso sí.
6: Que ella le llamaba pajarito. Y le hacía como un almíbar arriba, pero no era almíbar en sí, ¿no? El cortecito. La escarbaba un poco, le sacaba un poco de manzana verde, le ponía bastante azúcar y vino tinto. Y la mandaba al horno.
0: No, no, no.
6: ¿Qué manera de comer esas manzanas, por favor?
0: No,
6: eso me acuerdo totalmente. Después hacía unas facturas.

0: día para participar de la consigna. En casa comía los postrecitos de maicena que nombraron, los panqueques, mi mamá los hacía con los panqueques y después los volvía a calentar con caramelo y manzana hecha compota.
1: ¡Ay, qué rico!
0: Y
1: los flameaba.
0: ¿Y qué más comíamos? Buñuelos.
1: ¡Qué rico eso!
0: A veces con pasas. Salían redonditos, pero perfectos.
1: Mira.
0: Y budín de pan era lo que más me gustaba. Pero bueno, ahora ya no puedo comer nada de eso. Pero ¿viste? Qué cosas ricas.
1: Qué cosas ricas están nombrando.
0: Igual
1: chicos,
0: te digo que mi mamá hacía unos postres espectaculares.
1: Qué
0: era
1: mano,
0: una buena,
1: ¿no?,
0: cocinera.
1: Claro.
0: Tenía un libro de mamá gallina con tortas y postres y se sabía todas las recetas. Ahora sí, no le digas que te había gustado algo porque te lo hacía todo el tiempo. Hasta que ya no te gustaba más.
1: Claro, porque después te dejaba de gustar, literal, literal. Besos, André, un beso muy grande. Che, debo decir, tengo que hacer acá, escuchá. Tengo que hacer una salvedad acá, absolutamente. Me dice mi comadre, Fontanela Alejandra, ¿habrás contado de mi budín de pan que le hice a Seba? ¿Te acordás? Por favor, se me borró ese budín de pan, no lo había recordado. ¿Ha visto? Es que hace mucho, me dice. ¿Pero cuántos años? ¿Más de 10, Ale? Más de 10 seguro. Más de 10 años seguro, porque si no, no puede ser que se me haya borrado que comí budín de pan, porque... Te digo la verdad, Ale, recién acabo de decir al aire, debe hacer 20 años que no como un budín de pan. Dije, claro, no. Ahí Ale le hizo a Seba, claro. Qué rico, chicos. Pero vos te das cuenta que tiene que venir alguien exterior, claro, tiene que venir mi comadre a hacerle un budín de pan a mi marido porque yo la inutilidad me rige, total.
2: Querida, buen día, de
1: Martincho,
2: vuelta. ¿Cómo y vamos? Yo te cuento, mira, acá mal que mal, todos los días acá en el laburo hacemos una vaquita y compramos tortas fritas, rosquitas, pan casero. Una señora pasa, tiene un pan casero con chicharrones, que es una locura. Yo no lo había comido nunca. Es una locura esos chicharrones. Y si no, para hoy, desde ya, puchero, un buen puchero completo.
1: ¿Pero qué tiene que ver con los postres, Martín?
2: Polenta con muchísimo queso.
1: No,
2: y bueno, ya que está los ñoquis,
1: no, por 29,
2: supuesto,
1: claro.
2: Los ñoquis de la abuela Ana, obvio.
1: Claro, no? Los ñoquis del 29.
2: Bueno, un besito.
1: Pero Martín está trabajando, chicos, claro. Primero, está trabajando, está en la fábrica, la radio está al palo, pero hay mucho ruido y se enganchó en cualquiera, claro. Martín, estamos hablando de postres de clase media luchadora. Postres que nos hacían nuestras abuelas o nuestras mamás en nuestra infancia. Ese es el tópico de hoy. Postre clase media luchadora, claro. Y se enganchó, claro. Juli dice, hola, postre con polenta, ¿no sería sémola? Yo comía sémola con leche y abajo tenía una base de azúcar quemada, claro, como después se hacía como un... Como una especie de almíbar, claro, exacto. Un caramelo, ahí está. No, pero me dicen que es una cosa es el postre con sémola, con leche. Otra cosa es el postre con maicena, con leche. Y otra cosa es el postre con polenta, es otra cosa. Es polenta propiamente, Juli. Pero polenta, me dicen, ¿eh? La polenta que usamos para usar con tuco, exacto. A ver.
3: Buen día.
1: Buen día.
3: ¿Vos sabés que todos esos postres que están nombrando... Incluso el de la polenta, mi vieja lo hacía.
1: ¿Viste?
3: Todo, el arroz con leche, el budín de pan, lo hacía postre con maicena, el...
1: Con sémola. Polenta, todo.
3: De todo hace mi vieja. Pero el que más nos gustaba era cuando mi viejo cobraba, se iba hasta el mercado municipal.
1: Sí.
3: Compraba todos los ingredientes necesarios. Y mi vieja hacía el mantecol casero.
1: ¡Ay, qué
3: y
1: rico!
3: Hacía como para tener para todo el mes.
1: Claro, claro.
3: Así que en casa nunca nos faltó el mantecol.
1: Mirá vos.
3: Lo hacía mi difunta madre.
1: ¿Viste vos?
3: Caserito.
1: Digo, qué aplicadas. Mi mamá no. Debo decir, mi mamá no, para nada. No. Mi papá cobraba los viernes, era personal civil de las Fuerzas Armadas. Cobraba los viernes y mi mamá iba a Sados, que era el supermercado que había, y el día que mi papá cobraba nos dejaba elegirnos un sandy, que era como un serenito, claro, que venía de chocolate, dulce de leche o vainilla, que tenía un patito, el dibujito, claro. Sí, el día que mi papá cobraba podíamos elegirnos un sandy, y para mí era un suceso. Ahora, mamá, no. Ay, mamá, hay postre, ahí tenés mandarina, decía, claro.
3: Y hacía unas galletitas con avena Quaker.
1: ¡Ay, qué rico!
3: Azúcar negra.
1: Chicos.
3: Y grasa de cerdo.
1: Mire,
3: bárbaras, esas galletitas eran mortales. Pesaditas. Ay, le ponía pasas de uva también.
1: Ah, no, ahí ya.
3: Mortales, me bajé. Esas galletitas que hacía mi vieja.
1: Ay, hija, entonces no, me bajé.
3: Yo no sé por qué la mujer de hoy en día no aprendió a cocinar como hacen los viejos.
1: Pero mi mamá tampoco, Juan, Mi mamá tampoco, no, la que cocinaba mi abuela. Mi mamá no. Elíjanse un sandy cuando papá cobra, si no, no. Mi mamá, me dice Ale Fontanella, tenía manos de oro para los postres. Bombitas de pastelera, panqueques, flan, bizcochuelo con dulce de leche y crema, alfajores de maicena. ¡Ay, qué maravilla! Porque Dios, claro, no. Dios quiso que yo engorde después de los 40, si no hubiera engordado antes. Claro, por eso me mandó una mamá que no cocinaba, claro, tal cual.
4: Hola, Vivi, querida amiga, ¿cómo
1: Hola,
4: estás?
1: Hola, amigacho.
4: ¿Vos sabés que mi vieja hace uno que se llama Angie? Es Angie. Un postre a base de polenta, con la polenta, la presto, esa que venden en todos lados.
1: La del tuco.
4: Con pescadita de naranja, un poquito de azúcar y tiene algún ingrediente más, pero es literalmente polenta dulce con sabor a naranja, canela.
1: ¿Ha visto?
4: Zafa.
1: ¿Zafa? Escucha, ahí está, Angie se llama. Ese es el postre, dice mi amicho Jairo. Dice que el postre se llama Angie. Para los que están preguntando cómo se llama el postre con polenta, vamos a averiguar. Sigo descargando este WhatsApp que está detonado, porque hoy estamos hablando de postres, clase media luchadora, señoras y señores. Habilitadísimo 291-4754-983. Atención, a las 11 jugamos con Colón Car Wash. Hoy se viene el trabalenguas. Postres, clase media luchadora. ¿Emprendemos viaje a la infancia? ¿Un ratito? Dale.

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0: Ayer estuve todo el día cantando esta canción. Te juro, se me pegó, pero de una forma. Mañana es too late, Jessie and Joy con J Balvin. Es que si está Josecito, Josecito es mi crush. Claro, mi marido lo sabe. Josecito es mi crush, claro. J Balvin, Jessie Joy, mañana es too late. 17 minutos nos están separando de las 11 de la mañana. Atención que después de las 11 jugamos hoy con Colón Carguay, atención. 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No, me encanta. 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Tremendo, tremendo, me encantó. Buenos días a los recién llegados, ¿cómo estamos?
1: Mi, vos se diste cuenta con qué poco hacíamos postres.
0: Tal nos cual, hacían postres. Nos hacían, claro.
1: Una locura. Lo mío, ahora me acordé de las torrejas, el arroz con leche, el budín de pan, y creo que nada más, y el postre de maicena.
0: Claro, exactamente. Pero ¿sabés qué decíamos recién ahí como chusmeando con mi comadre? Decíamos que, no, en realidad yo me di cuenta, en realidad, que yo entiendo que lo que yo creo es que no tengo tiempo. O sea, me encantaría hacer un postre todos los días. Me encantaría que después de almorzar o después de cenar, porque al almorzar no almorzamos todos en casa porque alguno está trabajando, otros están en la escuela. Pero, por ejemplo, me encantaría todos los días a la hora de cenar, después de cenar, poner un postre en la mesa. Aunque sea de cajita, pero no me da la vida. Le digo a Alejandra, agradezcan la cena y el almuerzo. Pero claro, no me da la vida. Yo lo que creo es que nuestras mamás o nuestras abuelas eran solamente amas de casa. Yo creo eso. Por lo pronto, en mi casa, mi abuela era solamente ama de casa. Absolutamente tenía todo el tiempo para esto. Para preparar el almuerzo, la cena, los postres. Absolutamente, claro. Ale dice, mi mamá se levantaba y ya sacaba manteca para que se ablandara y arrancaba. Tal cual. Lleva tiempo, lleva atención y plata. Además, antes no era tan caro una manteca, una crema, la leche. Exactamente, claro. Tal cual, tal cual. Así que bueno, me dirán ustedes, estamos emprendiendo Viaje a la Infancia hoy recordando, señoras y señores, postres clase media luchadora. A ver.
2: Hola, Vivi. ¿Cómo
0: buenos
2: andás?
0: Días, ¿cómo estamos?
2: ¿Cómo estamos, chicos? Mi mamá, ¿sabes qué hacía? Siempre los hacía. El famoso postre de cémola, ese que tantos dicen ahí.
0: ¿Sí?
2: Ese nos hacía muchas tortas fritas, nos hacía bolas de fraile, rosquitas.
0: ¡Qué rico!
2: Todas esas cosas.
0: Claro.
2: Tortas, salía mucha torta y quería así a algún lado. Cuando vos querías salir al parque y eso era
0: torta.
2: Un juguito, jugo común. Y llevábamos tortas.
0: Claro.
2: O
0: claro.
2: Alguna torta frita, cosas de esas.
0: Espectacular.
2: Geniales.
0: Me encanta, claro. Es como que no era como ahora, che, hay que comprar un paquete de galles para tomar la leche, para merendar, para desayunar un paquete de galles. No, era torta, se hacía torta, exacto. O bolas de fraile, o torta frita, claro. Hola, Vivi, buen día. Te cuento, dice Maricel, mi mamá era y sigue haciendo postres espectaculares. El que más me gustaba, vainillas intercaladas con postre de vainilla o frutillas o gelatinas. El budín de pan casero era infaltable con dulce de leche o cremita al costadito. ¡Qué rico, por Dios! Qué rico, por Dios, me encanta, me encanta. ¿Qué más, qué más?
3: ¿Budín de pan? ¡Bácale! ¿Cómo hace para comer eso?
0: ¡Ay, riquísimo! ¡Qué horrible! Ángel, ¿qué decís?
3: Ese pan que no se... que queda todo desarmado. Todo
0: no, pues está mal hecho.
3: ¡Horrible! No. Yo no sé cómo puede comer eso.
0: No, Angelito, si no queda como un postrecito, como un budín, como postrecito, es porque está mal hecho. Claro, ni te das cuenta que es pan, exactamente. ¿Qué más?
4: Buen día.
0: Buen día.
4: Bueno, que yo recuerde que mi abuela nos hacía cuando íbamos a comer, era el postre de vainilla y de chocolate.
0: Claro.
4: El postre que se compra en la COPE.
0: Exacto, el Godel.
4: Sí. Ella ponía el postre de vainilla con vainillas, después el postre de chocolate con vainillas.
0: No le ponía moscato.
4: Y arriba le ponía nueces.
0: Ah, ok.
4: Bueno, en una fuente, que era de cerámica hermosa con flores.
0: Vino no, vino no.
4: Bueno, la vino
0: no.
4: Mi mamá.
0: No me lo arruines.
4: Así que mi mamá lo siguió haciendo. Mis nietos y mis sobrinos se lo siguen pidiendo cada vez que nos juntamos.
0: Claro.
4: Y bueno, yo en casa de vez en cuando lo hago también. Porque a mis hijos les encanta.
0: Claro, sí.
4: Una tradición que por suerte fue pasando de generación en generación.
0: Exacto, pero póngale almíbar, no le pongan vino, claro. Porque el otro día viste que la Vani me hizo, mi cuñada me hizo uno, pero le puso moscato, claro, tal cual. Buenos días, ya disfrutando de mis vacaciones, dice Martina. Muy bien, me encanta. Chicos, cortito, por favor, que si no me pasa lo que me pasó ayer. Ayer no saben, con la consigna de las novelas, la cantidad de audios que me quedaron sin pasar. Por favor, cortito, 2 minutos, no. Cortito, sí, por favor.
5: Hola, buen día.
0: Buenos días, ¿cómo estamos? Mirá,
5: yo te puedo contar de mi infancia.
0: A ver.
5: Mi papá trabajaba de noche en los últimos años, ¿no?
0: Sí.
5: Que yo estuve en casa hasta que me casé.
0: Claro.
5: Éramos adolescentes. Y a nosotros nos encantaba cenar con chocolate con leche o café con leche, con unas dulzuras de la panadería. Teníamos
0: sí.
5: La panadería en la esquina.
0: ¡Ay, qué rico!
5: Esas grandotas, esas palmeras, pero terriblemente grandes,
0: que polvorones.
5: No te
0: entraban
5: en el... O unos cubanitos, ¿cómo se llaman?
0: ¡Ay, qué rico!
5: Cubanitos con dulce de leche adentro, pero gigantes eran. ¡Gigantes
0: qué
5: eran!
0: Rico.
5: No me acuerdo bien cómo se llamaban.
0: O unos
5: tubitos con dulce de leche y coco rallado arriba.
0: Los cañoncitos, cañoncitos.
5: Nosotros esperábamos que mi papá le tocara trabajar de noche para cenar eso. Y mi mamá nos decía, no digas nada. Dice a mi hermana y a mí, no digan nada porque papá dice que eso no es cena.
0: No es comida.
5: Y después me acuerdo de que esto no fue mi niñez, ¿no? Yo tuve a mi mamá en mi casa y, bueno, por diferentes cuestiones de la vida, había que buscarle un lugar.
0: Claro.
5: Y se me ocurrió, como no me gustaba la idea de que fuera a otro lado, agarré y instalé yo un hogar de abuelas para
0: claro,
5: ella,
0: para
5: por ella más que nada,
0: claro,
5: ¿no? Hogar,
0: claro.
5: No geriátrico, hogar.
0: Claro, un hogar.
5: De autoválidos. Y tuve una señora que nos cocinaba, ¿no? Estaba a la mañana y hacía los almuerzos, ella, y hacía el postre, uno de los postres era la sémola con leche.
0: Claro.
5: Pero no se notaba la sémola,
0: claro,
5: parecía flan, era un flan.
0: Exacto, como postrecito serenito, exactamente. No me mata la anécdota de mamá decía no le digan nada a papá porque papá dice que esto no es comida, claro. Cuando el padre trabajaba de noche, la mamá revoleaba la chancleta, decía no, hoy no se cocina, estamos solitos. Dijo, claro, exacto, ni hablar. Buen día.
6: Hola, bonita, buen día, buen día.
0: ¿Cómo estamos, Sofía?
6: ¿Cómo te va, María Ofelia de Cerri?
0: ¿Cómo estamos?
6: Mira, el postre que se me hacía mi mamá, arroz con leche con, a veces con canela, porque
0: claro.
6: En rama, viste, no, no así, bueno.
0: No es polvoreada.
6: En polvo,
0: claro,
6: en
0: no
6: rama.
0: Es polvoreada, exacto.
6: Riquísimo, y después el postre de chocolate.
0: Con vainilla.
6: Viste, el postre de chocolate. Se usaba mucho. Y después hay otro que no me... Una crema que se prepara así con leche. Bueno, como si fuera crema pastelera.
0: Ah, ok, bien.
6: Me había olvidado, mi abuela, yo soy rusa alemana, mi abuela hacía una torta
0: sí.
6: Que se llama Ribbelkuchen. En alemán.
0: Ajá.
6: Exquisito. Masa arriba, no sé qué le... No sé cómo lo hacía mi abuela, pero
0: ajá.
6: Era única. Y
0: mirá,
6: torta frita.
0: La gente.
6: Eso hacía mi
0: sí.
6: Abuela. Exquisito.
0: Escuchá, Ofelia, las abuelas alemanas, mamita querida, cómo cocinan los postres, tal cual, ni hablar.
7: Sí, no, sí. Vos no nos podés llevar a recordar todas esas cosas. Son
0: ¿por
7: tantas
0: qué?
7: Cosas que hacía mi abuela y que hacía y aprendí a hacer con mi abuela.
0: A ver.
7: La sémola con leche, Betina con leche. El arroz con leche, ahí no te banco porque es
0: no,
7: lo más.
0: No,
7: el arroz con leche es lo más. con unos buenos tropezones de dulce de leche metido ahí terrible. Mi abuela hacíamos tortitas negras, que era la
0: cara sucia,
7: ¿cómo se llama? La torta negra.
0: La cara sucia, claro.
7: La de panadería, la factura.
0: Sí.
7: La hacíamos en el horno de barro, me enseñó a hacerla la masa, la hacía con ella. 80 golpes que hacíamos en el horno de barro, no sé lo que
0: no,
7: era.
0: No, chicos, el horno de barro.
7: Mi abuela decía, bueno, vamos a hacer unas facturitas. Éramos como 12 nietos haciendo facturitas con la abuela, vos no sabés lo que era.
0: ¡Qué rico! Teníamos
7: el horno de barro y hacíamos, y nos pasábamos la tarde haciendo, no sabés lo que era. Pero,
0: ¡qué rico!
7: No, terrible. Bueno, y el budín de pan, ni hablemos,
0: tal
7: ni
0: cual.
7: Hablemos.
0: Escuchá, pero aparte, en horno a leña también, tremendo, tremendo. En horno de barro y en horno a leña, todo lo que cocines es distinto, tiene otro gusto, tal cual.
8: Mi mamá hacía calzones rotos con azúcar. No sé si lo conocen, si lo habrán escuchado.
0: Sí, probé.
8: Calzones rotos se llama. Es como una factura, como un pañuelo así.
0: El pañuelito.
8: En forma de pañuelo.
0: Claro.
8: De masa.
0: Qué rico, me encanta, me encanta. Yo no soy muy dulcero, dice Horacito, ¿eh? Lo que sí ahora de grande me puede el cheesecake. Pásame algo de guasones. Abrazo enorme a esa gente hermosa de la tribu, dice Horacito Campos. Pero qué rico el cheesecake también, chico.
9: Mamá, en la escuela me dicen postrecito. Bueno, Jimmy, quédate serenito.
0: El humor. Casi las 11 de la mañana, atención. Después de la tanda jugamos con Colón Car Wash. Atención, ¿eh? Atención que jugamos con Colón Car Wash después de la tanda.

0: Las 11 de la mañana en la República Argentina, la temperatura actual en Bahía Blanca, 7 grados 3 décimos. Quienes declaran hoy en el juicio por la desaparición de Loan, se citó a 4 testigos para que presten testimonial frente al tribunal. Un concejal, la directora del hospital de 9 de julio y 2 policías fueron citados para prestar declaración hoy en una nueva audiencia de juicio por la desaparición de Loan Danilo Peño en la provincia de Corrientes. En la última jornada, 2 policías que participaron de la búsqueda complicaron al excomisario Walter Maciel. Crecen los casos de triquinosis en la provincia. ¿Qué se sabe del brote en Mayor Burato Beach? El Ministerio de Salud bonaerense informó sobre el episodio con carne de animales silvestres y chacinados de elaboración casera. En el deporte, la justicia le prohibió a Mauro Icardi salir de Argentina en medio del escándalo con Wanda Nara. El dato lo dieron a conocer los abogados de la mediática. El conflicto se desencadenó porque el futbolista se niega a firmar los pasaportes de sus hijas. 11 de la mañana en la República Argentina, la temperatura actual 7 grados 3 décimos, la humedad del 98% y la presión alta. La máxima estimada para hoy 13 grados, reiteramos, la actual, el registro de las 11, 7 grados.
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1: Canmar, Canmar.
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0: Bienvenidos, bienvenidas. Nueva hora comienza. Me gusta, soy Vivi Álvarez. Todas las mañanas, de lunes a viernes, de 6 a 12, me quedo con vos de punta a punta de la mañana. Como siempre les digo, desde el amanecer hasta el mediodía con vos. 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Últimos mensajes y voy con Colón Carguay, ¿eh? Tenemos que jugar, a ver.
1: Hola, ¿qué
0: me
1: tal?
0: Quedó?
1: Buen día.
0: Hola, Oscar, ¿cómo vamos?
1: El programón.
0: ¿Qué
1: ¿Cuánta
0: programó?
1: Nostalgia?
0: ¿Qué programó?
1: Tengo 76. Recién habló una señora que la abuela le hacía una torta con Ribicu.
0: Claro.
1: Bueno, mi madre, que era descendiente de alemanes, la hacía.
0: ¡Qué linda!
1: Era con una tarta, una torta bajita, y arriba llevaba una mezcla de harina, manteca.
0: Sí. No, manteca.
1: Harina, manteca y azúcar. Revolvía todo arriba de la sartén, se hacía una cosa divina ahí, dulce, y lo zampaba arriba de la torta. Una belleza, una belleza. Gracias, hasta luego.
0: Hasta luego. Fuerte para que no se escuche. ¿Quién acota atrás? Oscar. Qué bárbaro. Hola chicos, soy Nati. Mi papá agarraba 3 huevos crudos, los batía un ratito con esencia de vainilla y nos lo daba en un pano galletita. Le llamaba el postre mágico. No sé cómo sobrevivimos, dice. Besos grandes para Nati también. ¿Quién más?
2: Hola, ¿cómo te va?
0: ¡Uy! ¿Qué dice?
2: Bueno, te vamos a saludar, estamos muy ocupados.
0: ¿Qué dice?
2: Estamos encaminando el túnel a la joyería, como te comenté.
0: Así
2: que te queremos saludar antes que te vayas. Te mandamos un beso.
0: Un beso grande.
2: Nosotros, por ejemplo, mamá siempre nos decía que no nos hacía postre porque el postre era para después de comer, querida.
0: Claro.
2: Y nosotros no teníamos para comer.
0: No comíamos.
2: Así que bueno, a un amigo mío le decían budín de pan, querida.
0: ¿Por qué?
2: Te mandamos un beso.
0: ¿Por qué? Me da miedo. Cuando Romualdo dice algo así, a mí me da miedo preguntar, me da miedo.
3: Yo me acuerdo de cuando era chico, mi mamá me hacía malla de la vitina con leche que me la daban. Cuando era chico en mamadera,
0: claro.
3: Eso era tremendo.
0: Pesada la vitina con leche, dormías 3 horas.
3: Después hacían unos bollitos,
0: sí.
3: Con crema chantilly arriba.
0: ¡Ah, qué rico!
3: Bastante azúcar tenía, eran tremendos.
0: ¡Qué
3: como
0: rico!
3: Como si fueran unos bollitos, nada más que con una crema arriba con bastante azúcar.
0: ¡Ay, qué rico eso, por Dios! ¿Quién más?
4: Hola, Vivi, buen día.
0: Buen día. Yo
4: me acuerdo, en mi casa era el postre de maicena.
0: Sí.
4: Lo hacía mi mamá. Y a veces le ponía chocolate.
0: Ay, qué
4: chocolate
0: rico.
4: De tableta.
0: Claro, allá. Claro, como el águila,
4: exquisito.
0: Sí. Claro, espectacular, me encanta. Vivi, una vez le hice postre de polenta a mi hija para que lleve a la escuela, dice Eli. No sabes, pobre. Llegó enojada porque los chicos se reían porque nunca habían visto postre con polenta. Es que, ¿sabes cuál es la clave? Postre de polenta que me manda acá Andrés, no tenés que decir nada. No le tenés que decir que es de polenta, que comen y se calla la boca, claro, tal cual. Ceci me dice, mi abuela me hacía sopa inglesa, es bizcochuelo, dulce de leche, crema y nueces. Hice esta semana y quedó muy poquito. El que decían con maicena y caramelo se llama natilla. Ah, mira vos, ahí está. ¿Uno más?
5: Hola, buen día, Vivi.
0: Buen día.
5: ¿Cómo estás?
0: ¿Cómo estamos?
5: Bien.
0: Hola, Gris. ¿Cómo estás? ¿Todo bien?
5: Recuerdo que mi mamá hacía postre con maicena y le ponía esencia de vainilla, quedaba riquísimo, y a veces caramelo quemado. Eso hacía muy rico. También hacía panqueques y bueno, y una tarde lluviosa decía, ay, tengo ganas de comer churros. Ponía a calentar el agua para tomar mate y cuando estaba el agua caliente ya estaban los churros.
0: ¡Qué felices! Genia, por Dios. Aparte, ¿cómo se daban maña? ¿Te das cuenta? Tremendo. Bueno, mis amigos, ok, es miércoles y los miércoles jugamos con Colón Car Wash. Por eso, a partir de este momento, tengo para regalarte un lavado artesanal. Atención, por un lado, los que tienen el auto todo embarrado. Por otro lado, los friolentos que no quieren mojarse para lavar el auto porque les da frío. ¿Viste esos que les encanta lavar el auto en verano? En verano están con la manguera y gastan agua en la vereda, ¿viste? Lo suben ahí a la subidita y gastan agua. Ahora en invierno, no, me da frío eso. Los embarrados, los que les da frío lavar el auto en invierno. Y especialmente, claro, los que se han quedado encajados esta semana en algún lado. Te tocó un viaje medio lejos y te quedaste en una zanja, claro. Eso también, claro. Todos a partir de este momento. Especialmente esto va dirigido a mis amigos Didi, Uber, Wi-Fi, taxis y remises, combis, transportes y comisionistas que obviamente tienen que llevar pasajeros y el auto tiene que estar impecable, claro. Así que a partir de este momento quiero el lavado de Colón Car Wash. Oíme bien lo que te voy a decir. Oíme bien. No, oíme bien. Colón, como la avenida Colón, Car como auto, Wash. Ni Oscar Wash, ni Col Car Wash, ni Collar Wash, no. Colón, como avenida Colón, Car como auto y Wash de lavado. Colón Car Wash. Ok, vamos, sigamos. No, porque después dicen cualquier cosa. Y el cliente, viste, dice, che, no se me aprende en el nombre, claro. Colón Car Wash. Colón, porque están en avenida Colón. Car, porque es auto. Y Wash, porque es lavado. No hay mucho misterio. 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Media hora para jugar, ¿eh? Media hora para jugar. Quiero el lavado de Colón Car Wash. Hoy tenemos lavado artesanal, claro.
6: Vivi, quiero mi lavado de Colón Car Wash.
0: Colón Car Wash. Colón, porque están en avenida Colón. Car, porque es auto. Y Wash, porque es lavado. 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Media hora para jugar, ¿eh?

0: 1979.
1: Qué belleza cuando lo dicen bien. Quiero el lavado de Colón Car Wash. Colón porque están en Avenida Colón. Okay.
2: Hola, Vivi. Marito. Buen día, ¿cómo estás? Quiero mi lavado de Colón Car Wash.
1: Bien.
2: Mario 253.
1: Impecable, Marito, impecable. ¿Quién más?
3: Hola, buen día, Vivi. Quiero el lavado de Colón Car Wash, por favor.
1: Bien.
3: Saludo a mi nieta Kiara, que está recién levantada.
1: Beso, Kiarita. Beso grande para ellas. Beso. Entonces. Dejen nombre y tres últimos números de documento. Hasta el momento, impecable. Colón Car Wash. Muy
4: Vivi,
1: bien.
4: Soy Diego. Quiero mi lavado de Colón Car Wash.
1: Qué bien lo dijo, qué bien lo dijo. ¿Ves que cuando quieren pueden? ¿Ves? ¿Ves?
5: Buen día. Ay, bueno. Soy friolento y tengo el auto embarrado. Quiero el lavado de Colón Car Wash.
1: Bien.
5: Juan Carlos 922.
1: Bien, Juanca, muy bien. Y aparte se hizo cargo el tipo. Soy friolento, la verdad, no tengo ganas de andar con agua. Claro, no tengo botas para poner lavado. De última lavas con botas. No, no, hace mucho frío, dijo, claro. Quiero el lavado de Colón Car Wash. Colón, están en Avenida Colón, claro. Súper simple.
6: Hola, Vivi.
1: Buen día.
6: Quiero el lavado de Colón Car Wash.
1: Mira qué lindo le sale, ¿ves?
6: 676.
1: Bien. Gracias. Hecho. Beso grande.
7: Vivi, quiero el lavado de Colón Car Wash.
1: Ay, Chelo, qué bien que le ha salido. Muy bien, muy bien.
8: Hola, Vivi. Buen día. ¿Cómo estás?
1: ¿Ves que cuando quieren
8: no
1: pueden?
8: Está muy lindo, ¿no? Para el lavado de auto, pero.
1: Claro,
8: yo
1: hace
8: quiero
1: frío.
8: Mi lavado de Colón Car Wash.
1: Bien, Lili.
8: Lili 836. Te mando un abrazo gigante.
1: Grande, Lili.
8: Que
1: beso grande.
8: Un lindo día a pesar de la lluvia.
1: Igualmente. Besito. Vos también. Beso grande. ¿Qué más?
9: Bebé, ¿cómo va?
1: ¿Cómo vamos?
9: Bueno, quiero el lavado de Colón Auto Agua.
1: Pero qué cosa, qué cosa.
10: Hola.
1: Buenos
10: otra
1: días.
10: Quiero mi lavado.
1: ¿De qué?
10: De Colón Car Wash.
1: Bien.
10: Para que quede impecable.
1: Impecable, Marisa.
10: Marisa Luz 793.
1: Muy bien, así me gusta. Colón Car Wash. Hoy tengo lavado artesanal para regalarte.
11: Hola, Vivi.
1: Buen día. ¿Cómo
11: quiero
1: estamos?
11: Mi lavado de Colón Car Wash.
1: Ay, impecable todos hoy, ¿eh? Qué
11: saludos,
1: bien se han portado.
11: Fabián 457.
1: Bien, Fabi, en carrera. Qué bien se están portando hoy. Nadie me saca canas verdes. Muy
12: hola,
1: bien.
12: Hola, Vivi. ¿Cómo estás?
1: ¿Cómo
12: quiero
1: estamos?
12: El lavado de Colón Car Wash.
1: Bien, Lore, salió.
12: Hay que sacar el barro del auto que ya no da más.
1: Viste, viste.
12: De estos días de lluvia.
1: Claro.
12: Calles de tierra.
1: Tierra son Lore. Calles de tierra, días de lluvia. Alguna que se le ha quedado estancado el auto. Y encima hace frío para lavarlo. Claro, sí, tal
13: buenos
1: cual.
13: Días, acá en la OFI, con tu compañía siempre.
1: Bien, Laurita.
13: Sí, quiero mi lavado de Colón Car Wash.
1: Bien.
13: Para mi camio, que está muy venido abajo.
1: En la miseria.
13: Violenta. Me vendría de 10. Besito.
1: Viste, viste. Hemos descubierto que hay un team de gente violenta. Violenta, no, friolenta. Violento también. Pero hay un team de gente friolenta que no quiere lavar el auto. Tengo mucho frío. Por eso lo hacen por vos. La gente de Colón Car Wash, si no te lo ganás, te vas a Colón Car Wash en Avenida Colón y obviamente ellos lo hacen por vos, claro.
14: Hola, Vivi.
1: Hola.
14: Muy buenos días.
1: Buenos
14: muy
1: días.
14: Muy buena la radio. Quiero
1: ¿cómo estamos?
14: El lavado
1: de quién?
14: Colón Car Wash.
1: Bien.
14: Soy Dani del Noroeste.
1: Bien,
14: y estoy
1: Dani.
14: Haciendo Uber. El
1: me
14: auto
1: encanta.
14: Lo tengo bastante sucio con estos días.
1: No, pero
14: quiero
1: no.
14: ganarme el lavado.
1: Tiene que estar impecable.
14: Los últimos 3, 2, 7, 7.
1: Vamos, Dani, con todo. 2, 7, 7 y va en carrera. ¿Quién más?
15: Hola, Vivi, ¿cómo va?
1: ¿Cómo
15: buen
1: vamos?
15: Día. Quiero
1: buenos
15: participar
1: días.
15: Por el sorteo de el lavadero Colón Car Wash.
1: Bien hecho.
15: Yo tengo las dos cosas. Soy friolenta y tengo el auto re sucio. Patricia 469 de regreso.
1: Bien, Patri, va en carrera. Buenas, Vivi, quiero el lavado de Colón Car Wash, dice Noelia con el 931. Quiero el lavado de Colón Car Wash, dice Claudia 819. ¿Qué más? Buen día.
16: Buen día. Quiero mi lavado de Colón Car Wash.
1: Bien.
16: Porque desde enero que no limpio el auto.
1: No.
16: Y ya no se puede subir.
1: ¿Cómo?
16: Mariela, 157.
1: Mariela, ¿cómo desde enero? No puede ser, no puede ser tanto. Dios
17: quiero
1: mío.
17: Mi lavado de Colón Car Wash, Andrés 498.
1: Perfecto, Andrés, perfecto, me encanta.
18: Hola, buen día, soy Cristian.
1: Hola, Cris.
18: Mis últimos tres son 2.55. Quiero el lavado de Colón Car Wash.
1: Bien, Cristian, impecable, impecable. Hola, Vivi, yo soy Uber y en estos días imposible mantenerlo limpio. Quiero el lavado de Colón Car Wash, dice Belu con el 341. Beso grande para ella también, en carrera. Atentos, atentos, porque se va este lavado artesanal espectacular, claro que sí.
19: Sí, pero viste que todos hacen una pausa.

0: no van a decir con un carruaje. hacen la pausa para que le salga bien.
1: Tal cual. Pero pará, vos te das cuenta que venimos invictos, ¿eh? Escuchá, Ángel, venimos invictos. Como lo venimos diciendo bien y como lo avisé, les dije, no me saquen canas verdes, no le cambien el nombre al cliente. No me le cambien el nombre al cliente, porque decían Oscar Wash, Oscar Wilde. No. Pero hacen una pausa, es verdad, tiene razón Andrés. Angelito tiene razón. Hacen una pausita para no equivocarse, claro, está bien.
2: Hola, Vivi, buen día, ¿cómo estamos? No entiendo si me lavan a mí o lo lavan al auto, pero bueno, por si las dudas, quiero mi lavado de Colón Car Wash.
1: Bien hecho, muy bien, bien ahí, Luquitas, ¿quién más?
3: Yo también quiero participar por el lavado de Colón Car Wash.
1: Bien.
3: Mi auto está tapado de barro. Por favor, claro. Suerte para todos.
1: La gente que vive en barrios con calle de tierra, imagínate, tal cual.
4: Hola, Vivi, ¿cómo andás?
1: Hola, Anto.
4: Soy José. Quiero mi lavado de Colón Car Wash. Bien. Mi último DNI son 367. Gracias.
1: Excelente, en carrera muy bien. ¿Quién más?
5: Hola, ¿cómo te va? Quiero el lavado de Colón Car Wash.
1: Bien.
5: Soy Gaby. Mi número de documento termina en 513.
1: Impecable, beso. Impecable, muy bien.
6: Hola, Vivi. Quiero mi lavado de Colón Car Wash.
1: Watch.
6: Juan, 063.
1: Bien, Juan, me encanta, muy bien.
7: Buen día. Bueno, quiero mi lavado de Colón Car Wash.
1: Bien
7: Soy
1: hecho.
7: Mónica, 682.
1: Bien, Moni.
7: Mi auto estaría necesitando un lavado profundo.
1: Claro, tantos días.
7: Gracias,
1: de lluvia.
7: Un beso, chico. Que tengan buen día.
1: Tantos días de lluvia, calles de tierra, te tocan viajes lejos, claro, tal cual.
8: Buen día. Soy Marta, 511. Quiero mi lavado de Colón Car Wash.
1: Bien, Marta, en carrera, muy bien.
9: Hola, Vivi, quiero participar por el sorteo del autolavado de Colón Car Wash.
1: Bien hecho.
9: Soy Leo con el 374.
1: Bien, Leo, en carrera. Karen, 847 también. Caro me dice, hola, Vivi, quiero el lavado de Colón Car Wash. Carolina, 329. La chata lo precisa, me dice. Beso grande. Ay, Dios mío, Romualdo me dijo por qué tiene un amigo que le dicen budín de pan. No. Averigüen ustedes. No puedo. Ok. Jugamos un ratito más, dale. Dale que jugamos 15 minutos más. Quiero el lavado de Colón Car Wash. Decímelo bien, sé bueno.

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1: ¡Sí! Me encanta, me encanta. 20 nos separan del mediodía, ya llega Miri, ¿eh? Todo preparado, todo listo ya. Se viene la tarde, primera parte de la tarde de Me Gusta con Miri Buyani. Y nosotros tenemos que entregar premios, así que rápidamente a lo nuestro, señoras y señores. Últimos mensajes y entrego el premio rápidamente. Se terminó, no manden más, ¿eh? No manden más, se terminó. Clavo acá, 11:30, llegó el último de Rossi y se terminó lo que se daba. No manden más porque ya estoy descargando los últimos que han llegado. A
2: buen
1: ver.
2: Buen día, Vivi, ¿cómo estás? Quiero mi lavado de color Car Wash.
1: Bien.
2: Soy Rosana, 797, y soy del team que tengo frío.
1: ¿Tiene
2: y
1: preparado?
2: Aparte, sumemos que está chanchito el auto, necesita un mínimo al alma.
1: Urgente.
2: Buen día, que tengan buen día.
1: Gracias, mi amor, un beso muy grande. Quiero el premio de Colón Car Wash, dice Mauro, un beso muy grande. ¿Quién más por acá?
3: ¿Cómo anda, Vivi? Quiero mi lavado de Colón Car Wash.
1: Esa voz la conozco.
3: Claudio 250.
1: Claudio, pero mira vos. Esa voz yo la conocía. Hola, amigo, ¿cómo estamos? Beso grande, ¿quién más?
4: Colón Car Wash, Osvaldo 500.
5: Quiero lavado de Colón de Car Wash, Osvaldo 500.
1: Ahí está, y repite. Menos mal que tiene la secretaria Osvaldo ahí, ¿eh? Sí, bien.
6: Hola, Vivi, buen día.
1: ¿Cómo estamos?
6: Mi nombre es Paula. Mis últimos tres son 348 y quiero el lavado de Colón Car Wash.
1: Perfecto. En carrera, Anabela 870, un beso grande. Vane con el 212, un beso muy grande también. ¿Quién más?
7: Hola, Vivi.
1: ¿Cómo estamos?
7: Buen día, quiero mi lavado de Colón Car Wash. El auto no da más del barro que tiene.
1: Ya, viste, lo que pasa es que claro.
7: DNI 256.
1: Tantos días de lluvia, chicos, ni hablar.
8: Buen día,
1: ni hablar.
8: Chicos. Quiero el lavado de Colón Car Wash.
1: Bien, Carmen.
8: Besito, Carmen, 896.
1: Beso grande. Beso, mi querido amigo Maxi, que ha llegado. Buen día a ser mandados. Va con esa bombona. Hola, Hanna, hermosa. ¿Cómo estamos? Hola, Hanna. A pasear con el papá. Muy bien. Beso muy grande, entonces, a los recién llegados. Tengo que entregar premio. Atención, atención. Rápidamente entregamos premio entre toda la gente que estuvo participando. Ya Leti no entró. Ya está. Hasta las 11:30 entraron. Todos los que llegaron hasta 11:30 entraron. Tengo que decir que quien se lleva, atención. Premio espectacular para toda la gente que estuvo participando, porque claro, tantos días, imagínate. Días tremendos de lluvia. Te toca un viaje lejos. Calle de tierra, te quedás empantanado, claro. ¿Quién se lleva este premio espectacular? Es, atención, Belu 341. ¡Fuerte el aplauso! Belu 341, ya la gente de la producción manda mensajito para que ella sepa cómo hacer. Belu 341, envíanos Belu. Belu 341, ganadora. Ella dijo, soy Uber, estos días es imposible mantenerlo limpio. Belu 341, ganadora entonces, se lleva el lavado artesanal de Colón Car Wash. Gracias a todos por participar. Belu va mandando ya nombre, apellido completo y DNI completo. Belu manda audio ya a partir de este momento o texto. Texto mejor. Ahí está la gente de producción mandándole su mensajito. Belu, necesitamos nombre, apellido completo y DNI completo también entonces. Belu 341, ganadora del super premio de Colón Car Wash. Un autito embarrado que va a estar pasando, claro, mejor destino, exactamente. Por lo pronto, si no te lo ganaste, tranqui. 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
1: Nos vamos acercando al mediodía con este temazo. Estoy para hacer el tren, chicos, ¿eh? Sí. ¿Vieron? Claro. El tema es que yo no mejoro nunca. Hay un tren en TikTok, claro, con esta canción, en realidad, donde aparecen mamás de familia, claro, que aparecen todas arruinadas. Y después, con esta canción,

0: Claro, la parte del tren, donde es una mujer ama de casa, madre, media arruinada, con yoguineta, con pijama, arruinada, con ojeras, canta la parte de María y se transforma, claro. Esa, ¿ves? Es esta, claro.
1: Ahora con otro con quien vacilo en la pista.
0: Ahí está.
1: Ay, José, no me insista. Da mucha vuelta, parece motociclista.
0: ¡Wow! Cuando hace la moto...

participar espectacular todo. ¿Qué mañana hemos pasado? Me encanta, me encanta. Beso grande, Belén, con el 344 ganadora entonces de este premio espectacular de Colón Car Wash. Y los que no lo han ganado ya saben que se van para Colón Car Wash. Por favor, te lo pido. 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Los que no se lo ganaron, vayan, no sean así, chicos. Claro, no podés seguir con ese auto así, por

0: Y si segundo, cuando mi papá haga nuevamente budín de pan, le voy a decir que te lleve a la radio. Es exquisito. Dios querido. Nos estamos yendo. Ya llega Miri, chicos.
1: Miri, morocha. ¿Cómo
0: ¿qué
1: va?
0: Dice? De vacaciones.
1: Bien. Perdón que no te mandé mensaje antes.
0: Está de vacaciones.
1: Estando
0: muy bien.
1: De vacaciones.
0: Sin horario, está bien.
1: Bueno, pasame algún tema lindo, no sé, algo de Logan, Metallica, antes que te vaya, o programalo para después.
0: Te lo programo para después,
1: un
0: dale.
1: Un beso grande y un abrazo a toda la tribu.
0: Gracias, mi amigo, beso grande para él también.
1: ¿Te va quedando poquito tiempo, morocha, ¿eh?
0: Sí, se me vienen los 50, el domingo cumplo, claro, exactamente, el domingo es mi cumpleaños. Me quedan pocos días con el 4 adelante, tal cual. Sí, totalmente. Mis amigos, gracias a todos por estar del otro lado. Gracias a este gran equipo que nos acompaña, que hace que estemos al aire y en redes cada día a la perfección. En nuestras redes sociales, Meli Sosa, en el control técnico y sonido, Cristian Sánchez, en la producción, Agustina Nahuefil, bajo la dirección general de la capitana Jimena Di Lernia. Mi nombre es Vivi Álvarez. Nos volvemos a encontrar mañana a las 6. ¿Qué pasó? ¿Qué te olvidaste?
1: Ni se nota, morocha, los 50. Vos decís. Sos una piba, la verdad.
0: Más o menos.
1: Muy bien.
0: Más o menos.
1: Un beso grande y te saluda acá Nati.
0: Beso a los dos. Beso, familia querida. Ya llega Miri Buyani, toma los controles de la tarde de Me Gusta, primera parte de la tarde. Después llega Sonia Carrizo, claro. Nosotros nos volvemos a encontrar mañana a las 6 de la mañana para encarar el día juntos otra vez. Buen miércoles. Chau.

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nos rendimos y acá estamos, iniciando esta nueva tarde, en esta tarde de Me Gusta, tarde en la que nosotros vamos a estar acompañándote hasta las 16 horas. Mi nombre es Miriam Buyan y vos ya nos tenés que sintonizar en la 98.3, sino también en www.megustafm.com.ar desde cualquier parte del mundo. Saludamos también a la gente amiga de Dorrego que nos sintonizan en la FM 99.9 y en Monte Hermoso en la FM 103.1. También te podés descargar la aplicación desde tu App Store en tu celular. 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Tarde de Me Gusta. Tarde nublada, con esa llovizna finita. No pasamos de este clima. Hoy supuestamente íbamos a tener una temperatura un poco más alta. Por ahora te digo que no te veo en la foto porque nada de sol, cielo totalmente cubierto, por lo menos hasta que yo entré acá a las 12 del mediodía estaba así. Veremos en un rato qué dice el pronóstico para el día de hoy y para los próximos días también en nuestra ciudad. Tarde de Me Gusta, tarde que arrancamos acompañándote con buena música en el día de hoy, como todos los días en la tarde de Me Gusta.

20 grados 8 décimas la temperatura actual en la ciudad, una máxima para el día de hoy que llegaría a 13 grados. Bajó un poco porque ayer decíamos que para el día de hoy la máxima iba a llegar a los 15. Bueno, 13 grados la máxima para el día de hoy. Por ahora 7 grados 8 décimas, bastante lejos la temperatura. Para la tarde se espera una térmica de 12, veremos si llega o no. Por ahora, como decíamos, cielo bastante nublado con esa lloviznita finita que va cayendo y sin que aparezca mucho el sol, la verdad. Pero bueno, veremos. Jornada bastante fría en el día de hoy. Pensé que iba a estar un poquito más agradable. Pensé que íbamos a tener una mitad de semana un poco más linda, pero no ha pasado. Mañana mínima de 9, máxima de 17 mañana. Guarda, atentis para mañana. Frío y nuboso a fresco. Tampoco habla de que salga mucho el sol mañana. Para el viernes, nuboso e inestable, ¿sí? Se esperan algunas lluvias, más que nada para la tarde-noche del día viernes, mínima de 13, máxima de 17, suben las mínimas también, además de las máximas, aunque con lluvias. Y para el sábado, frío con soleado a fresco, mínima de 7, máxima de 15 grados. Veremos si vuelve a cambiar el clima o no. Por ahora, como decíamos, hoy había marcado, por lo menos ayer, refería al pronóstico que íbamos a tener un día dentro de todo agradable con una máxima de 15 grados. Bueno, ha bajado y ahora estamos en 7 grados 8 décimas. No ha subido mucho la temperatura en lo que va del día de hoy. Veremos si en algún momento el sol decide salir y aumenta un poco la temperatura, esos 13 grados de máxima que tenemos estimados para el día de hoy. Pero por lo menos hasta el viernes, que igualmente va a lloviznar, no se espera que salga mucho el sol en estos días. Así que a dibujar el sol en algún lado, a meterle un poco de onda, porque el sol parece que estos días no va a venir por Bahía Blanca. 291-47-54-98-3 para que te comuniques, que aumenta un poco la temperatura, esos 13 grados de máxima que tenemos estimados para el día de hoy. Pero por lo menos hasta el viernes, que igualmente va a lloviznar, no se espera que salga mucho el sol en estos días. Así que a dibujar el sol en algún lado, a meterle un poco de onda, porque

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0: 4983 para que nos mandes tu mensaje en esta tarde de Me Gusta, tarde de miércoles 29, día de ñoquis. 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Tarde de Me Gusta, tarde en la que vos te podés comunicar con nosotros y nos tenés que decir cuál es el póster del artista que tenías pegado en tu pieza cuando eras chico. Por acá Gaby dice, hola, creo que Madonna, dice, y luego le siguieron los de las 13:20, así que hasta en el techo tenía esa habitación para mí solita de 4x4. Muy bien, Gaby, ahí. ¿Quién más por acá que nos manda su audio? A ver.
1: Hola, Vivi, ¿cómo andás? Sí. Buen día. Bueno, mi primer póster no fue un artista en sí, sino de un futbolista, fue de Javier Saviola.
0: Mirá.
1: Con una remera de River, obviamente. Bueno, y si de artista se trata, tenía a Brian de los Backstreet Boys porque era fanática en ese momento, muy claro. Noventoso todo.
0: Tal cual, y además yo me acuerdo que tenía, que te lo llevaban, en realidad te lo vendían afuera de la escuela y te comprabas el de Shakira, me acuerdo que teníamos, mis hermanos creo que tenían, había uno del Potro Rodrigo, estaban los banderines de los equipos de básquet de la NBA, me acuerdo que estaba el de los Lakers y el de Chicago Bulls también, que también creo que te los llevaban a la escuela y los vendían ahí afuera, ¿no? Así que, bueno, queremos que nos cuentes vos, ¿qué póster tenías en tu pieza? 291-4754-983.

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0: 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Por acá Anita, que le puse soy Miri, Anita, porque me dijo Vivi. Le puse, no, soy Miri, viste. Me pone, ay, perdón, estoy re sorda, pensé que te decían Vivi. Me dice, nada, una genia. Beso grande, gracias Ani por estar ahí del otro lado. Hoy preguntándote, primer póster, ¿de qué artista tenías pegado un póster en tu pieza cuando eras chico? Quiero tu audio, tu mensaje en esta tarde de Me Gusta. A ver, por acá, Marisa Luz.
1: Hola, Miri.
0: Hola, Mari.
1: Yo, de jovencita, de niña casi, tenía póster, juntaba, antes usaban los álbumes.
0: Claro.
1: Y recortábamos las revistas y eso, los artistas que a nosotros nos gustaban. Claro. Y las pegábamos, como si fuera un álbum, ¿viste?
0: Sí.
1: Álbum de fotos. Y bueno, también pegábamos en el placar o en la puerta. El que más me gustaba a mí en ese momento era Sandro.
0: Claro.
1: Era el furor.
0: Tremenda, en esa foto. Época. Claro.
1: ¿Puede ser una bachata? Movidita, algo pum para arriba, en bachata.
0: Dale, ahora vamos a ir buscando. Entonces, ¿quién más por acá? Dice, Sil dice, hola, Ricky Martin. Dice, ah, muy bien, también de Ricky Martin ahí a full. En un rato vamos a ir con más de los mensajes que van llegando. 291-47-54-98-3. Dale, que queremos saber qué póster tenías en tu casa. De cualquier artista, de, no sé, deportista también, lo que sea. Vos nos mandás y nos contás al 291-47-54-98-3 en esta tarde de Me Gusta. Tarde que hasta las 16 te seguimos acompañando en esta tarde de Me Gusta con más mensajes que van llegando y que en un ratito vamos a ir repasando también.

0: La temperatura actual en la ciudad, 8 grados 4 décimas. Lanzaron una campaña solidaria para reunir alimentos por el Día de las Infancias. La iniciativa busca recolectar leche, azúcar, harina y sucoa para acompañar los festejos de comedores de Bahía Blanca. Se extenderá hasta el 14 de agosto. Caso Facundo, investigan la desaparición del certificado de defunción del joven. El juez federal Walter López da Silva les ordenó a tres fiscales que establezcan qué sucedió con el documento oficial que estaba en poder de la perito de la querella, Virginia Kramer. Amplio operativo en Fuerte Apache en busca de un adolescente acusado de matar a un policía. La Molina, de 26 años, era padre de un bebé de 2 meses. Fue asesinado en Avenida Militar 2949, Nudo 1 del barrio 3 de Febrero. La temperatura actual en la ciudad, 8 grados 4 décimas, cuando es la hora 13 en todo el país.
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0: 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Pau, por acá, que nos manda su audio. A ver.
1: Hola, Miri, Miri, ¿cómo andás?
0: Hola, Pau.
1: Mira, en mi habitación, sí, cuando era chica éramos tres. Las tres hermanas compartíamos pieza. El primer poste que se pegó fue mi hermana, la del medio.
0: Sí.
1: Pegó a Bon Jovi.
0: Tremendo.
1: Así que teníamos dos pósters de Bon Jovi. Imagínate, eran placares en la pared, ¿viste? Empotrados. De madera, así que le pegaban de todo.
0: Claro,
1: ¿no? Tenían de todo. La otra más grande tenía uno de Gabriel Laporte, creo que era, si no le erro. Y después,
0: Osvaldo,
1: detrás, o sea, de la puerta, que era placa, habían puesto a Jean Clomandan.
0: Tremendo.
1: Las tipas, claro, me llevan un par de años, así que las tipas re emocionadas con los póster. Cuando yo cumplí por ahí 13 por ahí.
0: Sí, ya más grandecita.
1: Nada que ver, ningún artista, nada. Pegué
0: nada
1: en el taparroyo, que también era de machimbre, los póster de Boca. Cuando salió campeón, ahí tenía todo. Así que nada. Había de todo pegado. Mi vieja entraba a la cosa y dice, cada vez hay más porquerías pegadas.
0: Está como para que quieran pintar, ¿no? Con todas esas cosas pegadas, pero bueno, era de gustos, che, de lo que cada uno tenía también. En un rato seguimos con más mensajes, 291-47-54-98-3. Queremos que nos cuentes qué póster tenías pegado en tu habitación, o tenés, quizás todavía alguno guardás. Bueno, nos contás al 291-47-54-98-3.

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0: 54983, yo te cuento que regresa Bahía Blanca, Juli Vélez. 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Mari por acá dice: Oli, Luis Miguel cuando era adolescente. Dice: claro que sí, ahí el Luismi. Por acá Janina también nos manda su audio, a ver.
1: El póster que estaba en la pieza nuestra,
0: sí,
1: con mi hermana, que compartíamos, era el de Juguete Conmigo.
0: Mira,
1: nosotros en la esquina de mi escuela, en la primaria,
0: sí,
1: había un negocio, un kiosco,
0: sí,
1: que se llenaba, ¿no? Porque cuando salíamos todos de la escuela,
0: Y
1: el hombre traía póster, chiquito, mediano, grandote, sí. Bueno, y también póster Yuya, teníamos. Mira, en la
0: pieza. Muy bien, con Yuya.
1: Y bueno, así que era una costumbre salir todos los días de la escuela, porque subíamos una banda para arriba, digamos, de la escuela para hacer mi casa. Así que era pasar por el negocio, claro, y mirar todos los pósters.
0: A ver qué había.
1: Y bueno, y no le comprábamos nada, capaz en la semana una iba y le compraba uno.
0: Claro,
1: pero nos mirábamos todos los pósters. Era un pasatiempo en ese momento, ¿no?
0: Sí,
1: no.
0: Tal cual.
1: Así que bueno. En la pieza nuestra entonces estaban los pósters de Juguete Conmigo. Y Michelle era, me acuerdo, el otro era Luciano, me parece que le gustaba a mi hermana, no me acuerdo. Y después Yuya. Así que bueno, esos son re lindos recuerdos. Me acuerdo
0: tal cual.
1: Éramos 4 o 5, salíamos de la escuela y íbamos a ver los pósters.
0: Iban a mirar nomás.
1: Y nos quedábamos media hora, tal vez nos quedábamos mirando los pósters, porque íbamos todos mirando los pósters.
0: Qué genia, gracias Yanni, beso grande. 291-47-54-98-3. Tarde de me gusta, tarde que seguimos.

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0: Hoy te preguntamos en la consigna del día, ¿cuál era el póster que tenías pegado en tu habitación cuando eras chico? 291-47-54-98-3. Vir por acá, a ver.
1: Hola, hola, ¿cómo están?
0: Bien,
1: ¿cómo
0: Vir, vos?
1: Toda la audiencia. Y yo tenía Ricky Martin, mayormente. Uno de Bon Jovi y algunos de Rodrigo. Serán eternamente bellos por siempre.
0: Tal cual.
1: Así que un beso grande, Vir 744.
0: Gracias, Vir, beso grande. Bueno, nosotros también teníamos uno de Rodrigo, que estaba del lado de mis hermanos pegado. ¿Quién más por acá, Robert? A ver.
2: Muy, pero muy buenas tardes, Miri. ¿Cómo
0: Hola,
2: estás?
0: Robert. ¿Bien vos?
2: Tarde gris, lluviosa, sí. Pero... Feo, al fin estamos con la 98.3 y con esa vocecita hermosa que nos acompaña en la primera tarde de cada día de la semana. Con respecto a la consigna, uno de los primeros pósteres, soy de la década de los pósteres. Todo el mundo creció en mi adolescencia pegando póster, empapelando la pared de la habitación con póster.
0: Y después
2: era
0: el
2: de Slash, Guns N' Roses.
0: Bien.
2: Estaba un single de Spaghetti de los Guns N' Roses. Uh-huh. Y no podía faltar Gloria Vanderbilt, New York.
0: Tomá, pavo.
2: Esa estaba siempre. Bueno, ese era un poquito el resumen. Te mando un besote enorme.
0: Gracias, Robert. Beso grande. Claro, viste que primero empapelábamos la pared y después, y ya cuando íbamos un poco adolescentes, pegábamos también en la carpeta alguna también. Por ahí esas carpetas negras que comprábamos, que eran las más baratitas, aprovechábamos y le pegábamos por ahí algún sticker, le hacíamos alguna decoración ahí a la carpeta, ¿no? 291-47-54-98-3, más mensajes que tenemos que vamos a seguir repasando. Y queremos que vos nos cuentes cuál era ese póster que pegabas en tu pared, que estaba ahí en tu pared, que te acostabas y lo mirabas cuando eras chico. 291-47-54-98-3.

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0: 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Queremos que nos cuentes cuál era ese póster que tenías pegado en tu habitación, en tu pieza. Caro, por acá, que nos manda su audio. A ver.
1: Hola, Miri, ¿cómo va? Caro, te tengo media abandonada, pero nada, te escucho siempre. Lo que pasa por ahí es un horario que se me complica para inventar audios. Yo no me acuerdo realmente de muchos póster.
0: No.
1: Por ahí fotos de esas que eran como las que usan los chicos ahora, Photocard, pero que eran como, no sé, 10x15, eso sí, de algún grupo de cumbia, pero mezclado con Soda Stereo, con, no sé, era una mezcla de todo,
0: momento,
1: lo que podía escuchar de Britney, de todo. Así que creo que algo de eso tenía.
0: Bueno, buenísimo, está bueno, una mezcla, viste que uno en ese momento como que no definía mucho qué era lo que más le gustaba. ¿Quién más por acá que nos manda su audio? A ver.
2: Hola, ¿qué tal? Buen día. Mi primer póster que yo recuerde, me lo trajo la revista Tú Internacional, que medía como 1.60.
0: Enorme.
2: Y era de los New Kids on the Block. Así que eso delata mi edad. De un lado tenía los New Kids y del otro lado tenía a Luis Miguel. Yo puse los New Kids. Y todas las noches dormía en un cuarto con mis dos hermanos. Los tres dormíamos en un mismo cuarto. Y casi todas las noches, el póster, por más que tuviera mucha cinta de scotch, se caía al piso. Sí, así que nos pegaban flor de susto. Mi hermano aún lo recuerda. Pero ese fue mi primer póster. Después siguieron muchos más.
0: Luismi no quería que lo tapen, entonces Luismi, claro, se sacaba la cinta por la noche y salía, ¿no? Por ahí. Gracias, beso grande, 291-47-54-98-3.

0: La temperatura actual en la ciudad, 9 grados 3 décimas. Un bahiense pidió un crédito en 2009, murió y su familia deberá hacerse cargo. El hombre había solicitado 9 mil pesos y tras su fallecimiento sus familiares quedaron alcanzados por un reclamo iniciado por la entidad que había garantizado la operación. La posible derogación de la ley del libro genera preocupación en librerías de Bahía Blanca. El comerciante Enrique Martinelli aseguró que la derogación va a perjudicar la oferta de títulos en las pequeñas y medianas editoriales. Se acelera el calendario electoral, unas 8 provincias desdoblarán las elecciones y el gobierno busca cerrar acuerdos. En el oficialismo coinciden en que las semanas posteriores al Mundial precipitaron las decisiones de algunos gobernadores mientras apuran la suspensión de las PASO. La temperatura actual en la ciudad, 9 grados 3 décimas, cuando pasó un minuto de la hora 14.
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9147-5493 para que nos mandes tu mensaje en el día de hoy y nos cuentes cuál era ese póster que tenías pegado en tu pieza. 2-9-1-47-54-98-3. Gerardo por acá dice: Susana Jiménez con hot pants y botas bucaneras blancas. Dice: toma un poco, qué memoria. Hola, buenas tardes para todos. Más allá del tiempo, el póster que tenía era el de los New Kid on the Block. Dice: tamaño humano. Me pasas un tema de Phil Collins, gracias, nos dice Rosana. Dale, Rosana, en un ratito vamos a ir cumpliendo. Gaby por acá dice: hola, Kyle, el cantante del grupo Bravo. Dice: tremendo. Miguel por acá dice: hola, buenos días. Te cuento que mi primer póster fue uno que tenía solamente la cara de John Lennon, donde decían letras bastante grandes: por siempre John Lennon. Mi segundo póster fue el de uno de mis ídolos de básquet, con su camiseta tan tradicional con la número 14, el gran Alberto Pedro El Beto Cabrera. Decía: muy bien, ahí con póster local también. La nonita por acá dice: yo tenía todo el dormitorio empapelado con los gatos, Almendra, Box Day, Aquelarre, Sandro, Billy Bond, León Gieco, Raúl Porchetto y Sui Generis, que recién empezaban a hacerse conocidos. Dice: encima eran gigantes, venían en la revista Pelo. También Bee Gees, Creedence, Beatles y The Rolling Stone. Qué lindos recuerdos. Dice: tal cual, qué lindo era ese momento. Además, cuando los pegabas era como que te acostabas a dormir, porque había que ponerlo en un lugar estratégico. Algunos lo ponían en la cabecera, otros lo ponían para que les quede como mirándolos, otros en el costado. Bueno, ibas buscando, ¿no?, como la forma o la posición que mejor quedaba poner el póster, y depende de qué era, ¿no? Gracias, nonita, también por el mensaje. En un ratito seguimos leyendo más mensajes. Queremos que nos cuentes, ¿qué póster pegabas vos en tu pieza? ¿Cuál tenías ahí pegado en tu habitación que disfrutabas, que lo habías elegido? 2-9-1-47-54-98-3. 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

0: 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Queremos que hagas memoria, queremos que recuerdes cuál era ese póster o cuáles eran esos póster que pegabas en tu pieza. 291-47-54-983. Luis por acá, a ver.
1: Hola, Mili, ¿cómo estás? Buenas tardes.
0: Luis, ¿todo bien?
1: Ya, yo tenía mi habitación de mi lado, viviendo de adolescente, vivía con mi hermano.
0: Claro, todos, menor, todos.
1: Yo de mi lado tenía una un póster de Michael Schumacher, después tenía muchos póster de la revista Pelos,
0: sí,
1: que era todas bandas de música, Guns N' Roses,
0: tremendo,
1: Soda Stereo, tenía varios póster pegados en la pared. Pero siempre fue todo de música y claro, uno grande sí de Schumacher.
0: Muy bien, ahí con Schumacher también. ¿Quién más por acá? A ver. ¿Sale? Ahí va.
2: Buenas, buenas. Los póster que tenía pegado en mi pieza eran de Olimpo. Claramente el club más grande de la ciudad. 17 póster llegué a tener.
0: Ah,
2: recuerdo
0: tremendo.
2: Que venían, compras el diario La Nueva,
0: claro,
2: y venía, uno por
0: el
2: año.
0: Equipo.
2: Y el póster era todo el plantel, una foto de todos los jugadores del que iban a jugar en el club ese año.
0: Tremendo, tremendo, ahí con los pósters de Olimpo. ¿Qué póster tenías cuando eras chico pegado en la pieza? A ver, rápido porque estamos al aire. Póster de Goku, muy bien. Muy grande, gigante, ok. Otro de Nirvana, muy bien, impresionante. Y después dinosaurio, bueno, uno hace lo que puede. Muy bien, ahí ustedes queremos que también nos cuenten. A ver, ¿qué póster tenían pegado en su habitación? 291-47-54-98-3. Hasta las 16, te acompañamos.

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0: 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Más mensajes que van llegando. Quiero saber qué póster tenían pegados cuando eran chicos en la pieza. Hola, Miriam, buenas tardes. El de Cristian Castro. Y si no te rías, me quiero matar. ¿Por qué? Yo cuando era chica, mira, me acuerdo que en la escuela teníamos una carpeta, había otra chica que era fanática, ¿no? Yo lo hacía porque me gustaba nada más. Escribíamos todas las canciones de Cristian Castro y después las intercambiábamos. Así que no está mal, ¿por qué no? Cristian Castro, un genio además. ¿Quién más por acá que nos manda su audio, Dani? A ver.
1: Hola, buenas tardes. Hola, el póster que recuerdo que tenía pegado era de Luis Miguel.
0: Muy bien.
1: Besitos, Daniela 549.
0: Gracias, Dani. Beso grande, Guido, por acá, a ver.
2: Miri, buenas tardes. Hola, Guido. Yo te cuento que era re, pero re fan. Y hasta lo soy un poco porque un domingo al mes me miro la saga de las tres películas.
0: A ver.
2: De High School Musical. Uy, tenía, tremendo. No póster, porque no venía póster. Eran la de la revista, sacaba como imágenes de ellos, claro. Situaciones, esto y lo otro. De hecho, una cartelera, éramos junto a una hermana, éramos re fan.
0: Sí.
2: Y nada, en esa época era, no sé lo que era.
0: Se hacían las
2: tenía los CD, tengo las películas, el karaoke de ellos. Hasta nos grabábamos, imagínate. Y una vez al mes, un domingo al mes, como que me tiro a ese y las veo. Estoy en casa tranqui y las veo, con pochoclo por medio.
0: Me encanta.
2: Así que ahí le sigo.
0: Muy bien, Guido. High School Musical, chicos, tremendo, tremendo, con todas las canciones, las coreos, todo, todo nos sabíamos. Yo la 1 sí, ya la 2 no la seguí tanto, la verdad, y la 3 menos todavía. Pero High School Musical, la 1, tremendo, impresionante. 291-47-54-98-3, más mensajes que van llegando. Queremos saber qué póster tenías pegado en tu pieza. Contanos, 291-47-54-98-3. Llega Taylor Swift a la tarde. Me gustas.

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0: que muchas tenían ahí el póster pegado en su habitación. Bueno, Luismi también presente en esta tarde, me gusta tarde en la que seguimos recibiendo tus mensajes. 291-47-54-983. Queremos saber qué póster tenías pegado en tu habitación. Por acá Val dice, hola Miri, yo tuve de Luis Miguel, mira, que escuchábamos recién, y de los Guns. Muy bien, Val, gracias, beso grande. Y por acá Mari dice, hola Miri, buen día, buenas tardes, perdón. Y web, siguen grises y fresquitos los días, hay que ponerle toda la pila cada jornada, no queda otra. Dice, genia, me pasás Momento Eterno de Shakira y Eros si podés. Gracias, Miri, que dé un beso, dice Mario. Ah, y yo en mi habitación solo tenía póster de Boca, dice, mucho más adelante en el tiempo tuve alguno de los Ramazzotti. Muy bien, Vero por acá que nos manda su audio, a ver.
1: Hola, ¿cómo están?
0: Bien, Vero, ¿vos?
1: Yo tenía el póster de las Spy Girls.
0: Muy bien.
1: Y también uno de Tom Cruise.
0: Toma pa' vos, completito. ¿Quién más por acá? Luz dice, buena, yo tenía el póster de Robbie Williams, era enorme y estaba en calzoncillo porque era el boom del videoclip de Rock DJ. Dice, me despertaba y lo primero que veía era él. Qué buen despertar, ¿no? Luz, ahí tremendo con el póster de Robbie Williams. Gracias, Luz. Ustedes que pueden seguir mandando su mensaje 291-47-54-983. Queremos que nos cuentes qué póster tenías pegado en tu habitación, el que recuerdes, el que pegó tu hermano, ya sea de algún artista, de algún deportista, de algún club, bueno, lo que sea, queremos escucharte a vos acá en la tarde de Me Gusta. 291-47-54-983, tarde de Me Gusta, que vamos a ver cómo está la temperatura, porque estábamos en 9 grados 3, bueno, subió, 11 grados 5, como que ahí el sol quiere un poquito salir, pero está bastante nublado en la ciudad. Así que nosotros acá seguimos acompañándote en esta primera tarde de Me Gusta, tarde en la que queremos tu mensaje. Contanos, ¿qué póster tenías pegado en tu habitación?

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0: La temperatura actual en la ciudad, 12 grados 2 décimas. Peligra el comienzo de las clases en Bahía y la provincia el próximo lunes. Distintos gremios realizarán una medida de fuerza este 3 de agosto. Lanzaron una campaña solidaria para reunir alimentos por el Día de las Infancias. La iniciativa busca recolectar leche, azúcar, harina y sucoa para acompañar los festejos en comedores de Bahía Blanca. Se extenderá hasta el 14 de agosto. FIFA abrió una investigación por la bandera de las Malvinas en Argentina y los incidentes en la final del mundo, los 3 jugadores implicados. La comisión disciplinaria del máximo organismo confirmó que se abrió un procedimiento contra la AFA, pero también contra Leandro Paredes, Nahuel Molina, Thiago Almada y Roberto Ayala. La temperatura actual en la ciudad, 12 grados 2 décimas, cuando es la hora 15 en todo el país.
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0: 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Queremos que nos mandes tu mensaje, que nos cuentes. ¿Cuál era tu póster? Ese que tenías pegado en tu habitación, que lo mirabas, que decías, ay, qué lindo tenerlo ahí. Bueno, queremos que nos cuentes al 291-4754-983. Mensajes que van llegando por acá. Claudia dice, hola, yo tenía el póster de Antonio Bandera, de la peli La Balada del Pistolero. Lo pedí en el videoclub póster y en la carpeta a Luis Miguel. Dice, muy bien, ahí también Luis Miguel apareciendo. ¿Quién más por acá?
1: Hola, soy Sandra.
0: Hola, Sandra.
1: Mi hermana, mi pisa, tiene colgado pósters de Radio Play.
0: Muy bien, 291-4754-983. Queremos que nos cuentes, que hagas memoria, que recuerdes cuál era ese póster que tenías pegado en la habitación de tu habitación. 291-4754-983. Tarde de Me Gusta, tarde que seguimos acompañándote con más música.

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0: mensajes, queremos que nos mandes tu mensaje, que recuerdes. ¿Cuál era ese póster que tenías pegado en tu habitación? Ese que compraste, el que te dieron en algún lado, el que te regalaron. Bueno, queremos que nos mandes tu mensaje 291-4754-983. Mari, por acá, que nos manda su audio, a ver.
1: Hola, buenas tardes.
0: Hola, Mari.
1: ¿Cómo va?
0: Bien, ¿vos?
1: Mira, yo en mi parte no tenía ningún póster. No nos dejaban pegar nada. Pero sé que yo a mi hija la dejé y tenía de bandana, tenía cuando era más chica, ¿no? Y después cuando se fue haciendo grande ya empezó a pegar de Rolling Stone, Los Redondos, un montón de grupos, La Renga. Así que bueno, a mí no me dejaron, pero yo a mi hija le di la oportunidad que ella le gustaba. Aparte también me pintaba las paredes de su habitación con frases del rock nacional. Mira. Así que bueno, que tengan una buena tarde y muy bueno el programa. Soy Mari de Villa Rosas.
0: Gracias, Mari, beso grande. Bueno, está muy bien, chicos, hay que dejar que los niños se expresen. Además es pegar algo, no pasa nada. Después lo sacamos y ya está. Se pinta de nuevo la pared, no pasa nada. Gracias, Mari, por el mensaje 291-4754-983. Queremos que nos cuentes qué póster tenías pegado vos en tu habitación. 291-4754-983.

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0: en la tarde de Me Gusta, últimos minutos de esta tarde, para que te comuniques con nosotros también, 291-47-54-98-3. Queremos que nos cuentes, que recuerdes, ¿cuál era ese póster que tenías pegado en tu habitación? Por acá Cristina dice, hola, ¿cómo estás? Yo tenía la pared de mi habitación con póster de Bon Jovi, era mi amor de adolescente, y mi vieja me los arrancaba porque no le gustaba, porque decía que era un mamarracho y yo estaba boba con él. Dice, qué tiempo, por Dios, besitos y linda tarde para vos. Gracias, Cris. ¿Cómo te va a arrancar los póster? No, no, ¿cómo que no? Por más que te guste o no te guste, pero bueno, che, hay que dejarlo. Imagínate si hoy los chicos pegan algún póster y le arrancás, no sé, alguno de los traperos que escuchan. No, chicos, hermosos, hermosos los póster, hermosa época también. No sé si ahora siguen pegando o no. Quiero creer que sí, que alguno que otro hay por ahí dando vueltas. 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

0: 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Eres para mí. Últimos minutos de esta tarde que me gusta, Caro por acá. Mirá, mandó fotito y audio.
1: Mirá, Miri, esa es la pieza de mi hija. Que bueno, ahora está con todo eso de K-pop y todo ese tipo de bandas.
0: Claro.
1: Y si pudiera, tendría la pared llena.
0: Y sí, aprovechan. Está muy bien, chicos, está muy linda. Y la pared es una forma de decorar también y de poner lo que a uno le gusta. Así que está bárbaro que los chicos también sigan pegando ahí también sus pósteres y sus imágenes. Gracias, Caro, por el mensaje. Últimos minutos de esta tarde me gusta. Nosotros mañana nos vamos a volver a reencontrar. Claro que sí, mañana con el cine. Mañana tenemos cartelera de Cinema Center para disfrutar también, para estar presente, para participar también de las entradas que vamos a tener en el día de mañana. Pero no se muevan, quédense acá porque en un rato nada más llega Sonia Carrizo con toda la onda, toda la energía para acompañarlos a ustedes en la última tarde del día. Agradecer al equipazo que hace posible que estemos al aire y en redes cada día, nuestra CM Meli Sosa, con todo el técnico y sonido Cristian Sánchez, producción Agus Nahuel Pil y bajo la dirección general de Jimé Dilernia, la locución, conducción, operación y todo lo demás. ¿Quién les habla? Miriam Buyan. Y mañana nos volvemos a reencontrar.

0: La temperatura actual en la ciudad, 11 grados, 2 décimas. Caso Facundo, investigan la desaparición del certificado de defunción del joven. El juez federal Walter López da Silva les ordenó a tres fiscales que establezcan qué sucedió con el documento oficial que estaba en poder del perito de la querella, Virginia Kramer. Un bahiense pidió un crédito en 2009, murió y su familia deberá hacerse cargo. El hombre había solicitado 9.000 pesos y tras su fallecimiento, sus familiares quedaron alcanzados por un reclamo iniciado por la entidad que había garantizado la operación. River Plate presentó su nueva camiseta para la temporada inspirada en uno de los primeros escudos del club. El millonario anunció el nuevo modelo de su indumentaria titular para lo que resta de la temporada. La temperatura actual en la ciudad, 11 grados, 2 décimas, cuando queda un minuto para la hora 16.
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5 de la tarde, 9 minutos. Bienvenidos a la segunda tarde de Me Gusta. Hola para todos. ¿Cómo va? Bienvenidos. Buen miércoles para todos. Ahora sí, 29 de julio. Acá estamos arrancando esta segunda tarde de Me Gusta. Hasta las 8 estamos juntos. Bueno, es un placer estar por acá. Linda tarde, linda jornada. A pesar de las nubes, a pesar del cielo gris, vamos a ponerle una sonrisa y actitud a esta tarde a pesar de todo, ¿eh? Es así. Acá te acompañamos. Soy Sonia Carrizo. Hasta las 8 vamos a estar juntos. 291-4754-983. 291-4754-983. Vamos, de a poquito. Empezando con ese saludito de buena tarde, ¿eh? Sí. Dale que yo los espero por acá. Me contás desde qué barrio nos estás escuchando, desde qué ciudad nos estás escuchando, si estás en la web, si nos escuchás en el celu, si nos llevas también a tu caminata, si estamos en tu trabajo. Bienvenidos. Segunda tarde de Me Gusta que arranca, versión miércoles. Acá estamos en la mitad de la semana. Bueno, algunos disfrutando de las vacaciones de invierno, otros laburando full, pero los chicos no están yendo al cole y están felices. Están felices porque se levantan un poco más tarde, porque juegan a otras cosas, aprovechan el tiempo, bueno, descansando también, ¿eh? De la rutina, de todo el día, que suben, que bajan, que una actividad, que el cole, que bueno. Así que me gusta que estén disfrutando de estas vacaciones. Bienvenidos a la segunda tarde de Me Gusta. Nosotros arrancamos así, ¿eh? Hasta las 8 me quedo con vos. Mándame tu mensaje 291-4754-983. Buen miércoles.

0: Beso enorme para Caro, que ya está prendida. Me gusta, me dice por acá, Sonia, ¿cómo va? Te cuento que estoy en el trabajo con mis compañeras, siempre te escuchamos. Abrazo enorme, pero muchas gracias, ¿eh? Me encanta que estén del otro lado. 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Te podés descargar la aplicación, Me Gusta 98.3 Bahía. Nos escuchás desde cualquier parte del mundo, eso sí. Hola Juli, bienvenida también, buena tarde para vos. Vamos que es miércoles, mitad de semana, ya es otra cosa, ¿eh? Ya se mira la semanita y el fin de otra manera. 291-4754-983, buen miércoles, Claudito querido, ¿cómo va? Che, tremendo, vos sabés que vi esta noticia, no me va a dar el sueldo para ir a ver a tantos artistas que vienen a Bahía Blanca y que, bueno, me encantaría estar. Porque viene Levonia Aznar presentando Serú Girán, tremendo, el domingo 25 de octubre van a estar en Bahía. Y me dice Claudito, me vuelvo loco. No, ¿viste? Tremendo. Amo, me encanta. Levonia Aznar. Por favor, historia. Hoy estaba mirando un poquito, estaba leyendo, hoy es el Día de la Cultura Nacional. Creo que es un poco de todo, ¿no? Yo hablo, cuando hablo de cultura nacional, hablo desde poetas, hablo desde escritores, artistas, músicos, ¿no? Y ellos son referentes de la música del rock nacional, así que es así. Tremendo, Claudito querido. Yo no sé cómo voy a hacer. Tantos artistas que vienen. Tremendo, me encanta. Bueno, beso enorme que le mando también a Verónica, que nos dice, Sonia, ¿cómo estás? Me gusta esa foto del equipo de mate listo. Eso está muy bien. Eso me encanta. Está muy bien. Ustedes saben muy bien que por acá siempre se arranca la tarde con el matecito listo. Eso sí. 291-4754-983. 291-4754-983. Dale que yo te estoy esperando por acá. Mándame tu audio, tu saludo de buena tarde como cada día, ¿eh? Vamos. Hola Juli, bienvenida. ¿Cómo estás, Julia? Gracias, abrazo gigante. Estamos en la web megustafm.com.ar, también a través de la aplicación, como recién te contaba, Me Gusta 98.3 Bahía. Te podés descargar en tu celu la aplicación, ¿eh? Nos llevas a todas partes. No te olvides de seguirnos también en Instagram, Me Gusta FM 98.3. Me Gusta FM 98.3, ese es nuestro Instagram. Ahí estamos esperándote, siempre con sorpresas, siempre un poquito de todo, ¿eh? Abrazo enorme para Santi también. Bienvenido, Santi. ¿Cómo va? ¿Todo tranqui? Bueno, espero que sí. ¿Quién más anda por acá? Carmen. ¿Cómo estás, Carmencita? Buena tarde para vos. 291-4754-983. 291-4754-983. Sumate, que hasta las 8 estamos juntos. Hola, buenas.
1: Hola, Sonia, tesoro.
0: Hola, nona querida. Tardes. ¿Cómo va?
1: Bueno, aunque de buenas no tiene mucho, pero igual. Hay que ponerle actitud, ganas, y yo no opté por el mate. Me hice un café bien calentito.
0: Sí, qué rico, nona. Está muy bien, está muy bien. Viste que está bien. Yo hoy me levanté, por ejemplo, con ganas de tomar café. Bueno, hoy el matecito no. Hoy va cafecito. Así que la taza de café, lindita, para arrancar la mañana, una mañana gris, esa lluviecita que estuvo durante la noche. Y decís, ay, bueno. ¿Arranco o no arranco? Sí, claro, hay que arrancar la mañana temprano, ¿eh? Bien arriba y con actitud. Beso enorme que le mando también a Sofi. Bienvenida, Sofi. ¿Cómo estás? Buena tarde para vos y tantos amigos que nos escuchan. En Montahermoso, por ejemplo, porque estamos a través del 103.1 en FM Atlántica. Ahí estamos retransmitiendo. También estamos en Dorrego 99.9. Me gusta, suena todo el día. Beso enorme a nuestros amigos de Dorrego y de tantas ciudades que nos acompañan también, ¿eh? Si estás en el auto, si estás trabajando, bueno, acá te estamos acompañando, ¿eh? ¿Cómo estás? Buena tarde para vos y tantos amigos que nos escuchan. En Montahermoso, por ejemplo, porque estamos a través del 103.1 en FM Atlántica. Ahí estamos retransmitiendo. También estamos en Dorrego 99.9. Me gusta, suena todo el día. Beso enorme a nuestros amigos de Dorrego y de tantas

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Estamos en la segunda tarde de Me Gusta, acompañándote hasta las 8:17:45 de la tarde. Beso que le voy a mandar a Fer. ¿Cómo está Fer? Gracias, gracias por estar. Besito enorme. Bien. Potito del auto, sintonizando Me Gusta 98.3. Impecable. Abrazo gigante, Fer. Gracias por estar. Hola, Caro. ¿Cómo va? Buenas, buenas, ahorita. Bueno, qué día feo. ¿Cuándo sale el sol? Veremos. En un ratito chequeamos pronóstico del tiempo. Yo la verdad es que voy mirando día a día. Que me sorprenda la jornada porque si no... No, claro. Me agarro un poquito de ansiedad, ¿eh? Y porque ya quiero solcito, ¿viste? No importa que haga frío, obviamente, ¿no? Necesitamos un poco de sol porque levanta la autoestima, levanta el ánimo, levanta todo. Pero bueno, mañana, chicos. mañana, tranquilos, Caro. Beso enorme que le mando también a Juan. ¿Cómo va? Juan, querido, gracias, gracias por estar. 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Bueno, estamos en nuestro Instagram. Nos vamos a nuestra cuenta oficial de Instagram. ¿Qué te parece? 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Dale, que te estoy esperando con ese saludo de buena tarde, miércoles. Es miércoles, el matecito listo está por acá. Sí, acompañando siempre. ¿Con algo rico o no? Alguna galletita, estamos muy a fin de mes, me decían. Y sí, chicos, 29 de julio. Se hizo eterno, me comentaban por acá, ¿sí? Bueno, para mí se voló. Voló totalmente muchas cosas, chicos. Mucho trabajo. Pero bueno, felices, ¿no? Claro. 291-4754-983. Nati, bienvenida. Buena tarde para vos. ¿Qué tal va ese día? ¿Todo bien? Bueno, ya trabajando en el local, me dice Nati. Impecable, así me gusta, ¿eh? Acompañándolos, haciéndoles el aguante desde el lugar donde estés, ¿eh? Y sí, nosotros seguimos acompañándote con canciones que vos también podés pedir.

0: nadie en Buenos Aires. ¡Aplauso para Concha Nazca!
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0: 6 de la tarde en punto, actualizamos temperatura en Bahía Blanca, 9 grados, títulos en la tarde de Me Gusta. Tragedia aérea, se estrelló en San Juan un helicóptero en el que viajaba la plana mayor de la policía provincial, murieron 7 personas, así lo confirmó el gobernador Marcelo Orrego. La aeronave participaba de trabajos contra los incendios forestales y perdió el contacto a las 10:26 de esta mañana. Otro helicóptero que pasaba por la zona vio el lugar de impacto y avisó a las autoridades. Cristina Fernández de Kirchner lleva su condena ante la ONU y denuncia proscripción política. La expresidenta anunció una presentación ante el Comité de Derechos Humanos y sumó a los abogados Javier Borrego y Rafael Balim a su defensa internacional. Le negaron la libertad anticipada al exfuncionario Marcelo Caramelli. Revés judicial para el hombre que en 2020 fue condenado a la pena única de 15 años de prisión por distintos delitos. Está con arresto domiciliario. 9 grados la actual temperatura en Bahía Blanca. Seguimos en la tarde de Me Gusta.
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Suena Luis Miguel en la tarde de Me Gusta, 18:13 de la tarde. 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Campos Hermanos, nos acompañan en la tarde de Me Gusta. Muy bien, me encanta, ¿eh? Acordate que estamos en la web, estamos en megustafm.com.ar. Aprovecho para mandarle un beso enorme a Noé, que nos está escuchando desde Santa Rosa, La Pampa. Rastrillando el patio con Diana, me dicen. Bueno, muy bien, qué linda tarde para disfrutar del patiecito, ¿eh? Faltan algunas florcitas ahí. Es enorme. 291-4754-983. 291-4754-983. Estamos en la segunda tarde de Me Gusta y yo veo que están por ahí, que nos acompañan desde el trabajo, desde casa. Bueno, ahora vamos a empezar a jugar, porque quiero que adivines de qué canción se trata. ¿Se acuerdan? Son un par de segundos de introducción. Yo sé que vos sos muy hábil, que vos la tenés re clara. Sé que el Team Me Gusta sabe muchísimo de música. Esto es fácil. Vos me tenés que contar. Son tres canciones que van a sonar. 5 segundos, 3 segundos nada más, porque yo creo que vos te vas a dar cuenta enseguida de qué canción se trata. Me tenés que contar cuál es el título, bueno, y el artista, ¿sí? A ver. Es muy fácil. Es muy fácil. Dale, atención. Vamos con la primera. ¿Qué te parece? Atención, en 3, 2, 1 empieza a sonar. Bueno, ¿de qué canción se trata? Vamos a empezar a escuchar solo 3, 4, 5 segundos. Y dice así, a ver, es muy fácil. Canción número 1. Muy bien, vamos con la canción número 1. Vamos con la canción número 2. Muy fácil, ¿eh? Hasta ahí vamos. Vamos con la canción número 3. Es muy sencillo, me dicen por acá. En producción me dice, Sonia, vos sos muy buena, ¿no? Pero quiero que la gente empiece a jugar también. A ver, canción número 1. Hasta ahí vamos. Canción número 2, dice así. ¿Cómo se llama la canción? Hasta ahí vamos. Nos vamos con la canción número 3, ¿qué te parece? A ver, atención. Muy sencillo, dale, dale, dale, te estoy esperando, 291-4754-983. A ver quién anda por ahí. Es enorme que le mando a Mati, que nos dice, Sonia, ¿cómo va? Estamos escuchando, como siempre, desde casa, con mis hijos de vacaciones. Bueno, abrazo enorme, Mati, gracias por estar. Abrazo gigante. Vamos de vuelta, porque por ahí tal vez no estuviste muy atento, atenta. Vamos con la canción número 1, dice así. Ahí vamos, muy sencillo, chicos, ¿eh? Muy sencillo. Número 2. Tremendas canciones, ¿eh? Sí. Número 3. Esa, hasta ahí vamos, ¿eh? Hasta ahí vamos. 291-4754-983. Contame desde dónde nos estás escuchando. ¿Cómo va tu día? ¿Cómo va tu tarde? ¿Estás en casa, en el trabajo? Le mando un beso gigante también a Mariana, que nos dice, So, ¿cómo va? Escuchándote como siempre. No te escribo seguido. No me escriben seguido. No me escriben seguido. Mira. Les voy a sacar tarjeta roja. No, pobrecito. Unos genios, ¿eh? Unos genios todos. Bueno, vamos con estas tres canciones, ¿eh? Me tenés que contar de qué se tratan. ¿De qué canciones se tratan? ¿Títulos? Y si puede ser también, ¿qué banda? 291-4754-983. Karina, ¿Lugra se separó?

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Bueno, muy bien todos, muy bien todos ahí que están respondiendo impecable. Soña no caso una, me dice por acá Mari. Mari, no importa, vos arriesga, no importa si está bien, está mal, lo importante es jugar. A ver, vamos con la canción número uno. Me tenés que decir, ¿cómo se llama la canción? A ver, y suena así. Canción número uno. Hasta ahí vamos, es muy fácil. Canción número dos. Súper fácil porque hay acordes, viste, que son únicos. Canción número tres. ¿Cómo se llama? Hasta ahí, es un montón. Regaladísimo, me dice producción. ¿Cómo la canción? A ver, y suena así. Canción número uno. Hasta ahí vamos, es muy fácil. Canción número dos. Súper fácil porque hay acordes, viste, que son únicos.

agenda cargada de cultura y grandes espectáculos en Bahía Blanca. 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Bueno, quiero contarte, atención, que este Día del Niño podés sorprender con un regalo que despierta la imaginación. En un ratito te voy a seguir contando mucho más. Mientras, preparás el matecito. Sí, sí, algo rico para la tarde, ¿qué te parece? ¿Una linda merienda? Sí, totalmente. 291-4754-983. Beso enorme que le mando a Carlos. ¿Cómo estás, Carlos? Abrazo gigante. Gracias por estar siempre, ¿eh? ¿Quién andaba por acá también? Miriam, que me pedía algo de Calamaro. Ok, va a estar sonando ya algo de Calamaro, ¿eh? Llega el salmón. Andrés Calamaro, la tarde de Me Gusta. Yo te estoy esperando, ¿eh? 291-4754-983. Contame desde dónde nos escuchás. Linda tarde de miércoles, mitad de semana. Le ponemos una sonrisa al día, dale.

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0: 18:43 de la tarde, estamos en esta segunda tarde de Me Gusta, acompañándote hasta las 8. 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No te lo pierdas, Estamos en la segunda tarde de Me Gusta, bueno, y yo quiero escucharlos a ustedes, porque estamos jugando en la tarde, tratando de hacer lo mejor posible esta tardecita y llevarlo lo mejor posible.
1: Buenas. Hola, Carrizo.
0: Hola, Marce.
1: La 1, no la tengo.
0: Ok.
1: La 2 es Simulacro y la tercera es El Tiburón.
0: Vamos con estas tres canciones. Abrazo enorme, Marce. A ver. Y así arrancaba con La Balsa, Los Gatos. Temazo, historia, pura historia, del rock.

editado en el año 1967. Es considerada la canción fundadora de...

muy bien por los que fueron adivinando, ¿eh? La nona, a full ahí, muy bien. ¿Quién más estaba por acá? Claudito querido, impecable, impecable Claudito querido, como siempre. La primera canción es La Balsa de los Gatos, la tercera El Tiburón de Proyecto 1. No puedo sacar la segunda canción, nos dice Pau. Abrazo enorme, Pau. Vamos con la canción número 2, vamos que no hay mucho tiempo, ¿eh? A ver, y dice así. A ver. Suena Soda Stereo, Imágenes Retro.

año 1985, del álbum Nada Personal. Disco lanzado el 21 de noviembre de 1985.

0: bien, por todos los que estuvieron atentos ahí. Vamos con la segunda ronda. A ver, yo sé que ustedes lo van a sacar enseguida, ¿o no? Sí, sí, sí, yo sé que ustedes lo van a sacar enseguida. A ver, vamos con la canción número uno. Quiero mandarle un beso enorme también a Nati, que me dice, Sonia, son todas re difíciles. Ey, bueno, Nati, son fáciles, son fáciles. Saludamos a Marce, que nos dice, a ver, hola Marce.
1: Ya la escuché, no hace falta que hable tan fuerte. ¿Cómo le va? Buenas tardes.
0: Hola Marce, anda? Muy bien.
1: Bueno, yo acá terminando de trabajar hoy, por suerte temprano. Trabajé nada más que 16 horas, ¿sabes por qué?
0: ¿Por qué?
1: Agarré un numerito a la quiniela, entonces eso suple las horas de trabajo que me puedo ir antes, digamos. Así que nada, bueno, Carrizo, era para saludarle, bueno, para preguntarle.
0: Sí.
1: Hoy nos encontramos a la misma hora de siempre, en el mismo lugar de siempre, Carrizo.
0: Sí, Marce, sí, en el mismo lugar y a la misma hora de siempre, Marce, querido. Escúchame, todo el fin de semana acordándome del monedero que encontró de la abuela, que me gusta lo vintage, pero dije, no, acá hay que poner... Todo el fin de semana tentada, por favor. Marce, querido, te mando un abrazo enorme. Son geniales. Bien, Marce, mira cómo canta.
1: Carrizo, me tiene que dar el premio a mí porque yo sabía las tres. Lo que pasa es que estaba manejando.
0: Ay, Dios mío, abrazo enorme. Está bien, Marce, está bien. Bueno, hay que estar atento con la segunda ronda. Abrazo enorme, Lautaro, querido. ¿Sabés qué voy a pedir? Que tienen que descargar esa canción, tiene que estar sí o sí en la biblioteca de música de la radio, ¿eh? Sí, la de Soda Stereo, totalmente. Vamos a Imágenes Retro, tiene que estar. Bueno, a ver, vamos con la segunda ronda. Y dice así, a ver, ¿qué canción es? A ver, ¿de qué canción se trata? Número uno. Es muy fácil, chicos. Hasta ahí va. Número dos, y dice así. A ver. Está rapidito, tienen que estar atentos, ¿eh? Canción número 2. Ese punteo medio romántico, medio no sé qué. Vamos con la canción número 3. Ahí está, ahí va. Porque si no, claro, es muy fácil. Canción número 1. A ver, dice así. Es muy fácil, canción número 2, y dice así, a ver. Muy bien, vamos con la canción número 3. Carrizo ya quiere fiesta. Qué cosa seria, hasta ahí va. 291-47-54-98-3, contame de...

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Así que está bárbaro. Le mando un beso gigante a Nati. ¿Cómo estás, Nati? Buena tarde. Sonia, ¿cómo estás? La Nona que nos dice, muy bien. Nona, estuviste impecable, Nonita querida, ¿eh? Muy bien. Abrazo enorme para Lautaro. Sonaba para vos, Picnic, en el cuarto B. Abrazo gigante. Soda Estéreo siempre presente, ¿eh? Pau 504, abrazo enorme. Y vamos con la segunda ronda, porque, claro, quiero que me digas, ¿qué canción es la que está sonando? ¿Cómo se llama esta canción? ¿Te acordás? Natalia Oreiro, Tu Veneno. Uy, tiene un par de años, ¿eh? Año 2000. Del álbum Tu Veneno.

0: Bueno, muy bien por los que estuvieron ahí atentos, adivinando. Muy bien, tu veneno. Bueno, vamos con la segunda canción. Vamos con la segunda canción y yo creo que está así, la sacaste.
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0: Año 1998, el señor Rodrigo.
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0: el álbum Cuarteteando. Y lo baila.

muy bien por todos los que estuvieron ahí atentos, Claudito, muy bien. Olis me dice, estamos trabajando con mi compañera, son sos nuestra compañía todos los días. Tema uno, tuve uno. Para, me encantó. Me encantó el título de la segunda canción. Ella era multimillonaria de lo más alto nivel, terminó la secundaria con un promedio de 10. Me encantó. Y la tercera, la lambada, somos Emi y María. Beso enorme, chicas. Chicas, gracias por estar. Muy bien también. Somos de Cerri. Abrazo enorme. Estamos trabajando. Te escuchamos todas las tardes. Abrazo gigante. Bueno, me encantó eso, la descripción. Déjame tu nombre, así podemos saludarte también. Tercera canción, que dice así, es muy bolichera. Don Omar, Tabú. Año 2011.

Bueno, la versión, ¿no? ¿Quién no bailó esa canción en el club? Me dice. No, totalmente, lo admito, lo bailé en el club, nos dice Claudito querido. ¿Quién no bailó estas canciones? ¡Ay, Dios mío! ¿Se intentaba hacer algún acorio? No sé, pero bueno. Lo que se. Vos sabés que. Y sí, totalmente. Canciones de esa época. Hasta ahí llegamos, ¿eh? 291-47-54-98-3. A ver, quiero que me cuentes, ¿eh? Vamos con la próxima ronda. Quiero que estés atento, atenta, ¿sí? ¿Qué te parece? A ver, 291-47-54-98-3. Son muy fáciles, ¿eh? Canción número uno, me tenés que contar cómo se llama. A ver, dice así. Hasta ahí vamos, ¿eh? Porque es muy, muy, muy conocida. Canción número dos. Tienen un par de años, ¿eh? Hasta ahí vamos. Canción número tres. A ver. Hasta ahí, ¿eh? 291-47-54-90. Yo sé que la tercera la vas a saber, la vas a sacar enseguida. Ay, Dios mío. Escuchamos una vez más. Canción número uno. ¿Cómo se llama? Hasta ahí vamos. Canción número dos. Dice así.

Martínez. Ese bajo. Muy bien, che, que están tremendos, ¿eh? Increíble ustedes, son lo más. 291-4754-983. 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Abuela Ana nos acompaña en la tarde de Me Gusta. 291-4754-983. Contame desde dónde nos estás escuchando, cómo va tu tarde. Beso enorme para Mari, que nos dice: Sonia, buena tarde para vos también. Gracias, corazón, te mando un beso. 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Hasta las 8 hacemos la segunda tarde de Me Gusta. Yo te estoy esperando por acá. Contame desde dónde nos estás escuchando. ¿Cómo va tu día? ¿Cómo va tu tarde? ¿Está lloviendo, chicos? No, nada, ¿no? Está tranqui. Contame, vos que estás en la calle, que estás recorriendo la ciudad, que estás trabajando. Súmate, hasta las 8 me quedo con vos.

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0: 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Hipertehuelche, nos acompañan en la tarde de Me Gusta, ya en este regreso a casa, en esta vuelta a casa, después de una jornada larga de trabajo, tal vez. Bueno, o estás de vacaciones, contame. 291-4754-983. 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Bocatelia, nos acompañan también en esta nochecita, en este cierre de la segunda tarde de Me Gusta. 291-4754-983. Y estábamos jugando, Un pacto para vivir, nos dice la nona. Muy bien, Pau, abrazo enorme. Son todas conocidas, me dice, pero soy malísima para los nombres. Apenas me acuerdo el mío, Estoy en casa, desde el barrio 12 de octubre, en camita, apestada, nos dice. Abrazo enorme, beso gigante, Pau, gracias por estar, Marisa, te mando un abrazo. Claudito, querido, lo tuyo es impecable. Vamos con la primera canción. A ver. La primera canción decía así. Eso. Cómo me gusta esta canción.
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0: Divino, en vivo.
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0: En la voz de Gustavo.

0: Año 2002, De la Cabeza con Bersuit Vergarabat.
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0: Qué divina canción. Creo que ese disco tiene canciones increíbles. El tiempo no para. Danza de los muertos pobres. Vuelos. Tremenda canción. Señor Cobranza.
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0: Hociquito de ratón, que hace mucho no la escucho. Bueno, vamos a ir. En algún momento vamos a ir descubriendo esas. Recordando esas canciones. Canción número 2. A ver. Quedamos sin tiempo, chicos. Es increíble cómo voló la tarde. Seducidas y abandonadas. Año 1999. Por favor. Dios mío. Digo 1900 y pico y yo me siento, no sé, una señora. Bueno, soy una señora. Nada te daré, se llamaba la canción.

Genial, muy bien, muy divertido. Beso enorme también para Anita. Esa canción, qué recuerdos. Abrazo enorme, Ani, gracias por estar. 291-47-54-98-3. Tercer canción, arrancaba así. Una intro tremenda.

0: Claudito querido que adivinó. Medio difícil, Sonia. No, no era difícil, lo sigo, muy difícil, no. 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Mario querido, nos dice, Sonia, buenas retardes. Bueno, te estoy escribiendo un poquito tarde, pero bueno, canto presente por acá. ¿Habrá chance de escuchar algo de Eros para esta tarde fe y fresquita? ¿Podrá ser? Un beso enorme. Sigo mateando. Abrazo enorme, Mario. Gracias por estar, ¿eh? Un genio, Mario. Beso. Saludamos también. Gente de Cerri, abrazo enorme, déjame tu nombre, así te saludamos. Mensajito que tenía por acá, hola.
1: Hola, Sonia.
0: Buenas.
1: ¿Cómo andás?
0: Muy bien.
1: Mi nombre es Mariana, mis últimos tres de club son 414. Bueno, participo por
0: sí.
1: Canciones.
0: Muy bien, Mari.
1: La primera es la de Natalia Oreiro, Tuve tu veneno. Uh-huh. Tu veneno, digo. La segunda es Rodrigo 840. Y la tercera se llama Danza Cuduro, pero no sé quién la canta.
0: Un beso enorme, bueno.
1: Mi nombre es Mariana.
0: Una genia, soy Mariana, Gracias por la onda.
1: Besito.
0: Beso gigante. Buenas.
2: Carrizo, le tengo que comentar algo.
0: Dígame.
2: Hace un ratito me agarró un aire en la espalda. No tengo quien me pase el azufre. Lo llevo y nada, bueno. Será hasta pronto, Carrizo. Y después de las 12, que se derritan los helados. Diría mi abuelo y desenchufó la heladera. Un beso.
3: Que lo demuestre.
0: Ah, claro. Demuestre. Marcelo, por favor.
3: Sí, después no. Arrugan todo.
0: La nona, diría la nona, pero qué cosa seria.
3: Sí, después arrugan todo.
0: 291-4754-983, últimas canciones que suenan en esta tarde, en la tarde de Me Gusta. ¿Está emprendiendo ese regreso a casa? Bueno, contame, ¿eh? ¿Desde dónde nos escuchás? Beso enorme para Mariana. Saludamos también a Lauri, que nos dice, So, ¿cómo va? Escuchándote en el auto, recorriendo y trabajando en la City. Beso enorme, gracias por estar. Hasta las 8 hacemos la segunda.

Segunda tarde de Me Gusta, gracias a todos por estar. Equipazo que hace posible que estemos al aire y en redes cada día, en redes sociales Meli Sosa, en control técnico y sonido Cristian Sánchez, en producción Agustina Nahuelfil, bajo la dirección general de Jime Dilernia. Locución y conducción, quien les habla, Sonia Carrizo. Como siempre le digo, es un placer estar por acá, que tengas buena noche, buen regreso a casa para todos, abrigarse si tenés que salir. Está fresquito, ¿no? Hasta mañana, Nona querida, gracias. Beso enorme para Emilia, para María, que nos escuchan desde Cerri. Beso enorme, chicas. Buena noche. Fresca tarde, nos dice Daniela 549. Hola, Sonia. Beso enorme, Dani. Gracias, Gracias por estar. Marce, buen regreso a casa. Que tengas buena noche. Mario, Paola. Mario, muy bien. Nos despedimos con algo de Eros Ramazzotti. ¿Qué te parece? ¿Con Lali? ¿Te parece? ¿Sí? Pobre, porque me piden canciones y Carrizo no les pasa ni una canción. No, sí, sí les paso las canciones que piden, chicos. Que tengan buena noche, chicos. Buen regreso a casa. Hasta mañana a las 5 de la tarde en la segunda tarde de Me Gusta. A descansar, chau, chau.

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